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2: Y con bastante sentimiento, primo, ya estamos de vuelta. ¡Luzma!

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Los propios vecinos retuvieron a un hombre quien ingresó en estado de ebriedad a dos viviendas en el sector sur. Deberá pagar una multa de 6 unidades tributarias mensuales. Masiva asistencia una vez más a la procesión Jesús Nazareno de Caguay por las calles del barrio 18 de septiembre. Los coordinadores destacaron la presencia de jóvenes. El deporte y la inclusión fueron protagonistas del fin de semana en la ciudad de Porvenir, por la tercera edición del evento Corre con Forrest Gump. Español de Punta Arenas andamis, hispanoamericano Río Gallegos en varones se consagraron campeones en el certamen de apertura en baloncesto. El equipo argentino fue campeón invicto.

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1: En su pantalla las noticias del domingo. Muy buenas noches. Los propios vecinos retuvieron a un hombre de 33 años de edad quien en estado de ebriedad ingresó a dos viviendas en la población archipiélago de Chirroy. Lo ataron de mano y de pies. De ahora deberá pagar una multa de 6 unidades tributarias mensuales, 430.000 pesos.
2: Porque te metiste a mi patio y estoy con mi hermanita. Corta.
3: No, sí, sí.
2: Y listo, es una guagua, ¿no podía hacer eso?
3: Obvio,
2: hermano. Si anda ahí empastillado, anda a robarle los cuicos.
4: Tal como pueden apreciar en sus pantallas, pasado el mediodía de este sábado, un sujeto de 33 años fue retenido al ingresar sin permiso a viviendas del sector del pasaje Keilen, esto en la población archipiélago de Chiloé, en el sector sur de Punta Arenas. Tras ser amarrado de pies y manos por parte de vecinos, el hombre fue entregado a personal de carabineros, por lo que este domingo, Gonzalo Alejandro González Ojeda debió comparecer ante el juzgado de garantía de la capital regional.
5: Se le pasó a control de detención por violación de morada, se planteó que él ingresó contra la voluntad de sus dueños, saltó al tierra perimetral y fue detenido por los ciudadanos y se le requirió y fue condenado a multa de 6 unidades mensuales por el delito que cometió, que es lo que posibilita el código. El artículo 144 del Código Penal contempla precisamente este delito, que es la violación de morada, cuando uno ingresa a morada ajena contra la voluntad del morador. Eso es ley, ¿ya? Está contemplado y doctrinalmente se dice que es un delito residual, porque obviamente uno ingresa a una morada ajena con un propósito que puede ser, no se sabe.
4: Durante la audiencia, la defensa de González alegó desproporción en el uso de la fuerza por parte de los vecinos. Sin embargo, la magistrada declaró legal la detención y precisó que eventuales excesos cometidos en el momento de ser detenido deben denunciarse de manera independiente.
6: Lo que mandata la ley es que en el caso en concreto, si alguien, por ejemplo un particular o también la policía, ejerce fuerza para detener a las personas, siempre tiene que velarse por la proporcionalidad. Y si eso lo vela y hay partes en discordia respecto de si fue proporcional o no, lo tiene que resolver un juez, y es por eso que creo que la institución del sistema, las instituciones del sistema penal, de hecho, lograron establecer una certeza de que acá, para la jueza, no hubo una desproporcionalidad.
2: Porque te metiste a mi patio y estoy con mi hermanita. Corta.
3: No, sí, sí.
1: Hubo muchos fieles hoy en la procesión de Jesús Nazareno de Guanche por las calles del barrio 18 de septiembre. Los coordinadores destacaron la participación de jóvenes.
4: Como cada 30 de agosto, un gran número de fieles se reunió a homenajear a Jesús Nazareno en la tradicional procesión que se realiza en Punta Arenas. Con oraciones y música tradicional de Chiloé, los devotos recorrieron las calles del barrio 18 de septiembre.
7: Una fiesta de toda la Patagonia chileno-argentina desde la migración de Chiloé. Hemos estado celebrando la novena aquí en Punta Arenas, en Tierra del Fuego, en Última Esperanza, en Williams. Sabemos que en la Patagonia argentina también. Han sido 9 días de preparación con mucha participación.
4: La devoción, que de acuerdo al diácono Eduardo Castillo surgió hace más de 30 años, ha tomado cada vez mayor fuerza y en especial en las generaciones más jóvenes. Por su parte, José Tacul, patrón de la imagen del Cristo en el santuario, explicó el rol que cumple dicha figura en la procesión.
8: El rol del patrón es para animar a la gente, coordinar lo que es todo lo que la salida, la novena y la procesión. Y también los cambios del manto, de la túnica de Nazareno, que se hace cada festividad. En la isla Chiloé existe el patrón, pues existe, bueno, en todas las comunidades de la isla Chiloé, en Caguache, en todas las islas, está el patrón, está el fiscal, y ellos son los que ordenan y mandan si va a salir la imagen o no va a salir. El patrón, ese es su rol.
4: Miembros de otras comunidades católicas se hicieron presentes con imágenes de diversos santos, entre ellos San Pedro y Teresa de los Andes, además de la beata Laura Vicuña.
9: Antes venía a la iglesia como oyente, digamos. Ahora pertenezco a la comunidad por una promesa que le hice al Nazareno. Estuve un poco delicada de salud y mi promesa era participar este año en la iglesia.
10: Bonito, como todos los años, que la gente tenga fe, y es una tradición que viene de muchos años. Para Magallanes hay que tener mucha fe, nada más.
11: Soy creyente a Jesús de Nazaret, y eso que soy mitad chilena, mitad chunga, ¿cuánto es? De la isla de Chiloé.
4: Como todos los años, esta procesión es el punto de cierre al mes de fiesta en honor a la popular figura cristiana.
1: En tanto, con Deporte e Inclusión se realizó una nueva edición de Corre con Forrest Gump en la ciudad de Porvenir. También hubo actividad en Río Grande, Argentina.
4: Porvenir fue el escenario de la tercera edición del evento Corre con Forrest Gump, iniciativa deportiva y recreativa que tuvo como principal objetivo promover la actividad física y la integración a través del deporte. La jornada contó con la presencia del reconocido atleta nacional Antonio Marshall, más conocido como el Forrest Gump chileno, quien una vez más llegó hasta Tierra del Fuego para compartir con la comunidad.
12: Un año más en Porvenir, en esta linda actividad de deporte al aire libre, de running, junto a todos los habitantes de esta ciudad. Siempre deja un sabor dulce el venir, independientemente de las condiciones. Yo siempre alabo la constancia y la fortaleza de todas las personas, los deportistas acá, que pese a las condiciones adversas salen al aire libre o en el polideportivo. Siempre están manteniendo la actividad física en distintas disciplinas vigentes, y se ve demostrado aquí en Running una participación bien entusiasta de todos los corredores. Así que muy feliz y muy agradecido también de la recepción, por supuesto, de la recepción de la municipalidad y de toda la comunidad aquí en esta ciudad austral del sur de Chile.
4: Al igual que el personaje de la película lanzada en 1994, quien corre por diferentes lugares de los Estados Unidos, la cruzada de Marshall lo ha llevado a replicar la proeza, pero en Chile, transmitiendo un mensaje de esfuerzo, superación, inclusión y amor por la disciplina deportiva.
13: Hoy día nos convocó Forrest acá en Porvenir, ya dejando un mensaje de la inclusión, de lo importante que es incluir a todos dentro de un deporte que todos tenemos las posibilidades de hacerlo, solo se necesitan ganas de querer hacerlo, de salir, de incorporar a la familia. Vemos a muchos niños reunidos en torno a esto también.
14: Es muy bueno que se le dé oportunidad a la gente de todas las edades, y especialmente a los niños, para que compartan más que nada. Eso.
15: ¿Y la avenida de Forrest Gump, qué te parece?
14: Sí, súper. Es como un atractivo. Entonces le da un incentivo a la comunidad y lo hace más especial.
4: El evento se ha transformado en un espacio de encuentro para la comunidad, dejando de lado las diferencias y entendiendo el deporte como una herramienta de integración y de encuentro. Finalmente, desde la Oficina Municipal de Deportes y Recreación de Porvenir, destacaron la positiva participación de la comunidad y agradecieron a todas las personas que hicieron posible esta tercera edición. Finalmente, en su periplo por la Isla Grande de Tierra del Fuego, Marshall no solo estuvo en Porvenir, sino que también replicó la misma actividad en la ciudad argentina de Río Grande.
1: Y de Porvenir a Río Verde, porque en esta comuna rural, que se ubica en la provincia de Magallanes, destinan recursos del Fondo de Desarrollo Regional para la salud preventiva de sus habitantes.
4: Autoridades comunales y regionales sostuvieron un encuentro con vecinos y funcionarios de la Posta de Salud Rural de Río Verde en el marco de la ejecución de recursos del Fondo Nacional de Desarrollo Regional, los cuales fueron destinados al apoyo complementario a la salud y al cuidado de los usuarios del establecimiento sanitario de la comuna.
16: En el mes del corazón se concretó el convenio de transferencia entre el gobierno regional y la Municipalidad de Río Verde. Contamos con la presencia del gobernador y su equipo técnico. Este convenio permitirá que los vecinos y residentes de la comuna puedan acceder a prestaciones especiales.
4: A ello se sumó un componente preventivo, especialmente con pacientes que tienen enfermedades crónicas, los cuales recibieron un kit para monitorear la presión arterial y niveles de glucosa en sus hogares.
17: La actividad de hoy día se enmarca en la entrega de algunos dispositivos para poder tener control en domicilio, sobre todo pacientes que tienen hipertensión y diabetes, con la entrega de tensiómetros y de hemoglucotest.
4: Vecinos de la comuna valoraron la entrega de los kits sanitarios, como también la importancia de la salud, lo cual es valeroso en comunas aisladas, ya que son lugares donde cuesta acceder a una atención más expedita.
18: Y uno toma conciencia de la enfermedad, y sobre todo algo como el corazón, que es delicado, y uno piensa que no es verdad, que a veces que el vecino nomás está enfermo y el resto no, y uno a veces está peor que las personas que necesitan atención.
19: Bueno, para la gente, para los usuarios de las estancias de la comuna, van a ser beneficios que nos va a beneficiar a todos, quizás a largo plazo, pero van a ser beneficios buenos.
4: Durante la jornada se realizó una entrega de canastas saludables de apoyo a pacientes beneficiarios, iniciativa que contó con el aporte de empresas del sector salmonero local.
1: Nos vamos a la pausa comercial y después, como siempre, el domingo, el resumen deportivo. Español en dama, hispanoamericano. En varones, campeones del certamen de apertura en el baloncesto local.

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0: Y ahora en este informativo llega el resumen deportivo, como cada domingo. Tengo entendido, se lo vamos a preguntar a Luis Alberto. Básquetbol, voleibol y boxeo. Lo voy a anunciar como LAS hoy, LAS. Luis Alberto Zúñiga. Buenas noches.
1: ¿Cómo está, Patricio? Gusto saludarlo. Buenas noches. Buenas noches. Antes déjeme comentar como noticia suelta que ayer, en el marco de la cuarta fecha fase regular, estoy hablando del futsal, competencia que controla la Asociación Nacional de Fútbol Profesional, ANFP, el equipo de Punta Arenas Futsal cayó 3-1 frente al equipo de Magallanes. En otro resultado, Universidad de Chile, que está imparable y que ha ganado sus 4 partidos, superó categóricamente por 7-2 al cuadro pirata de Coquimbo Unido. El conjunto de Colo-Colo derrotó muy ajustado a Santiago Wanderers, 5-4, y también contar que Palestino superó al equipo de los Pumas, Antofagasta, por 6-2. Con esto, por ahora, invicto a el equipo de la Universidad de Chile con 12 puntos. El colista es el cuadro de O'Higgins de Rancagua, que todavía no obtiene puntos. Y luego viene en la penúltima ubicación Punta Arenas Futsal con 3 puntos, menos 3 diferencia de gol. Y tiene también 3 puntos, menos 2 diferencia de gol, el cuadro de Palestino. El próximo rival del cuadro de Punta Arenas Futsal será el equipo de Coquimbo Unido y posteriormente será la Universidad de Chile. Presumo, podría ser una buena alternativa intentar hacer todos los esfuerzos, Patricio, amigos telespectadores, Punta Arenas Futsal, con el propósito de tener acá en el gimnasio fiscal de nuestra ciudad de Punta Arenas la presencia del equipo de la Universidad de Chile, porque no cabe ninguna duda que estaría repletando ese recinto deportivo, tal como ha sucedido en otras ocasiones y tal como acontece cuando viene Colo-Colo. Dicho aquello, comenzamos a revisar imágenes, porque ayer en el gimnasio del Club Deportivo Sokol, allí en Fañano, Monseñor Fañano, 482, en el... Vamos a ir antes a lo que está aconteciendo o ha sucedido allí en el gimnasio de la Escuela Capitán Juan Ladrilleros, en la ciudad de Puerto Natales, porque arrancó el torneo de clausura de la Asociación de Voleibol de Puerto Natales, primera fecha en desarrollo. Agradecemos la gentileza allí de Cristian Guajardo, quien ha estado trabajando justamente en este tema. La semana pasada nos aportó antecedentes de lo que fue también una actividad allí en Río Turbio, provincia de Santa Cruz, Argentina. Pero bueno, yo decía que comenzó el torneo de clausura, algunos resultados. Aquí van a competir fundamentalmente damas, pero también se invitaron a 3 equipos varones, como es el caso del Boris, es el caso de Esmeralda y también el equipo de Río Turbio, Argentina, como lo es Uzcapa, precisamente de Río Turbio. Bueno, revisamos algunos resultados. En damas, todo competidor, le voy a contar que en U18 el equipo de Natales superó al Boris por 2-0. Y en varones U18, el equipo de Río Turbio, que jugó 2 encuentros, Uzcapa, derrotó 2-0 a Natales B y luego derrotó 2-0 al equipo de Esmeralda. En la categoría U14, estos varones, el Boris superó por 2-0 al cuadro de Mineros. En varones también, Esmeralda, siempre en la categoría U14, lo que voy a citar ahora, Esmeralda superó por 2-0 al equipo de Boris. Y Boris, por su parte, derrotó por 2-1 al cuadro de Esmeralda. Resultados algunos que se han producido en el comienzo, reiteramos, del torneo de clausura de voleibol de la Asociación de Voleibol de Puerto Natales. Vamos a seguir avanzando y le vamos a comentar también otras noticias deportivas que tenemos preparado para esta jornada. Comentar, por ejemplo, y vamos a ir también al gimnasio. Ahora sí vamos a ir al gimnasio del Club Deportivo Sokol, acá en el centro de nuestra ciudad de Punta Arenas, porque en el día de ayer finalizó el campeonato escolar de básquetbol organizado por el Colegio Charles Darwin de nuestra ciudad. Le vamos a comentar que estamos viendo allí imágenes de la final damas, donde precisamente el organizador, el anfitrión, el equipo del Charles Darwin, venció en la disputa del título a Juan Bautista Contardi por la cuenta de 41-34 puntos de azul. El equipo de Juan Bautista Contardi, el tercer puesto acá fue para el colegio Miguel de Cervantes. Quinteto ideal en damas, Mariana Vidal del Charles Darwin, Dominga Rodríguez del Charles Darwin, Antonia Milicevich del British, Catalina Casanova del Juan Bautista Contardi, Rafaela Díaz del Cervantes. Vamos a pasar a imágenes de lo que fue la final de los varones, donde allí justamente estuvieron frente a frente los quintetos del colegio alemán y el Charles Darwin. Triunfo finalmente para el equipo alemán por la cuenta de 68 a 65 en un vibrante partido. Comentar también que el quinteto ideal varones quedó conformado por Franco Montesinos del Charles Darwin, Tomás Vera, también del Darwin, Martín Garay del Colegio Alemán, Anthony Calisario del Instituto Don Bosco y Vicente Barrientos del Colegio Miguel de Cervantes. Premio Charles Darwin, Antonio Madrid del Contardi, Tomás Vera del Darwin. También comentar, mejor jugador del campeonato los varones, Martín Garay del Colegio Alemán, y a las mujeres la mejor jugadora del certamen cestero fue Mariana Vidal del Charles Darwin, que en algún instante también ha sido seleccionada chilena. Revisemos algunas impresiones.
2: Muy contentas con las chicas, no nos preparamos mucho, pero al fin y al cabo igual el talento está y somos espectacular jugando adentro y en equipo todas.
3: ¿Pensaron en algún momento que lo perdían el encuentro cuando los primeros cuartos, especialmente con Tardi, arremetió bastante en puntos y ustedes lograron igualarlos recién en el tercero?
2: O sea, obviamente nunca con la cabeza abajo y siempre con la mentalidad ganadora con las chicas. Y con las chicas que entramos en los minutos que estaban más intensos, siempre con la mentalidad ganadora, como lo dije.
4: Fue un partidazo, todo el partido fuimos abajo, lo subimos a sacar adelante, llegamos a una prórroga y bueno, con el apoyo de todo el equipo logramos ganar el partido.
3: ¿Cómo se llega justamente a este resultado con el trabajo en cancha de un equipo bastante difícil, el equipo organizador?
4: Sí, es un equipo muy competitivo, siempre nos hace la pelea, pero con los chicos, todo, pues no faltamos ningún entrenamiento, nos esforzamos, nos cuidamos y se pueden dar los resultados.
1: Muy bien, y vamos a seguir avanzando y le vamos a comentar también que en la comuna Torres del Paine hubo boxeo y se llevó a cabo allí en el gimnasio municipal de Villa Cerro Castillo. Vamos a revisar algunos resultados. Comentar, por ejemplo, que en el combate de 71 kilos, allí ganó por nocaut técnico Roberto Ollarzo de Punta Arenas a Maximiliano Rebolledo de Valdivia. En la categoría 74 kilos ganó David Pereira de Punta Arenas en decisión unánime, es decir, los tres jueces vieron ganador justamente al mismo boxeador. Superó al representante de Castro, Leonardo Daimer. En la categoría 92 kilos, Matías Naín gana por decisión unánime, representante de Punta Arenas, a Ebert Bascur de Valdivia. En la categoría 71 kilos, Dylan Cumín de Patagonia Evolution, de nuestra ciudad de Punta Arenas, cayó por decisión unánime ante Benjamín Reyes de Valdivia. Y comentar también finalmente que en la categoría 75 kilos, allí en fallo dividido, la valdiviana Francisca Pérez derrotó a la representante de Punta Arenas, Alexandra Ferrer. ¿Algunos resultados? Mañana, por supuesto, que vamos a tener allí un panorama un poco más acabado respecto de lo que fue la fiesta del boxeo allí en la comuna Torres del Paine. Y para ir cerrando, vamos a ir a lo que aconteció anoche en el gimnasio de la Confederación Deportiva de Magallanes, el José Perich Slater, dar cuenta de lo que fue la culminación en las damas adultas y en los varones adultos. Estoy hablando del torneo de apertura de la competencia de la Asociación de Básquetbol de Punta Arenas, Copa Aguas Magallanes. Allí estamos viendo justamente, recordemos que en la final damas, en el primer juego, el equipo de Español, dirigido técnicamente por Matías Flores, venció a INACAP por la cuenta de 76-63. Y ayer, que es el partido que cambió de vestimenta, de blanco completo, con algunos ribetes laterales de color rojo en los pantalones, el equipo de Español cambió ayer de vestimenta y superó finalmente al equipo de INACAP por la cuenta de 57-53 para quedarse entonces con el título de campeón en dos partidos ganados de manera consecutiva. Goleadoras del partido, Bárbara Hauchil, con 14 puntos del equipo ganador, y con 10 Natalia Alba, y la australiana que vive en Natales y que viene a jugar acá por Español, Kiera Shields. Mientras tanto, que en INACAP, la más certera fue Krishna Andrade con 16 puntos, 3 triple, luego con 12 puntos Javiera Cárdenas y con 10 Yaricel Hernández. Revisamos, ya estamos viendo allí partido de los varones, la final. Ah, pero habían unas notas que no sé si la metemos al tiro o la metemos al final. Usted me cuenta, por favor. Sí, habían notas allí. Comentar también entonces, cuando ya estamos viendo, vamos al final, cuando ya estamos viendo la final de los varones hispanoamericanos de Río Gallegos, Argentina invicto ganó. No perdió ningún partido el equipo transandino, superó en el primer partido al cuadro de Córdoba. Claro, le ganó en el primer partido y luego también en el encuentro que estamos viendo allí, superó por 76-70 al equipo cordenapino. Tremendo partido del equipo que dirige técnicamente Renato Torres. Yo no sé cómo hace tremendo partido, si perdió, sí, pero perdió un equipo bastante joven, hay mucha juventud allí, precisamente en el cuadro de Cordenap. De alguna manera la cantera cordenapina está funcionando y lo instaló justamente en esta final. Ganó Hispano finalmente para quedarse con el título, de todas maneras, por 76-70. Allí Valentino Tagliotti, con 18 puntos, el argentino fue el máximo anotador para el equipo de Hispano, y Nicolás Acosta con 16 fueron los principales encestadores del cuadro argentino, mientras que el goleador del partido fue el jugador de Córdoba, Nicolás Cruz, que anotó 24 puntos, 5 triples, y Renato Torres Jr., 11 puntos, 3 triples. Ahora sí revisamos notas.
5: La verdad es que sí, no podemos dejar de desmerecer el rival que llega a finales, pero regalamos muchas oportunidades. Creo que ahí nos faltó un poquito de cabeza fría al final y mantener nuestra distancia. Creo que se demostró en el primer partido lo que nosotros podemos jugar básquet, las buenas dinámicas, los cortes, y hoy día anduvimos un poquito más flojas en eso. Pero lo que más tiene Español es garra y corazón, literal, y lo sacamos adelante.
6: Un camino largo, 17 partidos, es un montón. Además de todos los viajes que hemos tenido y siempre venir a jugar acá, la verdad que sí fue un lindo partido. Hubo por momentos que por ahí no le encontrábamos la vuelta al partido, y ellos sí, pero bueno, pudimos sacar el partido adelante. Por ahí en un momento más clave pudimos tomar las buenas decisiones y nada, poder llevarnos el partido, que era lo que queríamos.
1: ¿Qué motiva a Hispano venir a jugar a la competencia local?
6: Nosotros principalmente lo pensamos con el desarrollo de los chicos. El desarrollo de los más jóvenes, tenemos muchos chicos de U17, U16 que participan. El promedio de edad del equipo es de 20 años, 21 años, no son tan grandes. Eso es lo principal, formar y poder proyectar a algunos chicos, y que también los chicos que están más abajo vean un lugar al cual ir, un objetivo, y también poder seguir compitiendo.
1: Bueno, yo voy a hacer una salvedad por si acaso, señalar que Angelina, la jugadora de Español, es una reconocida basquetbolista de nuestra zona, que también estuvo jugando el año pasado Liga Nacional, allí en Paillaco, por la escuela alemana de Paillaco precisamente. Cuando usted vio allí Angelina, que la hemos conocido como Angelina Segura, pero es López, no es que nos hayamos equivocado en el GC o en el generador de caracteres, sino que se cambió de apellido y por lo tanto hoy es correctamente Angelina López. Quise hacer esa salvación porque...
0: O sea, colocó el apellido de la mamá en primer término. Aclaremos.
1: De su señora madre, Mabel, a quien obviamente le tengo mucho aprecio, la conocí hace mucho tiempo.
0: Muy bien, me llama la atención, terminó el campeonato de apertura. ¿Recién de apertura?
1: Recién de apertura, estamos viviendo ya, claro, estamos ya a fines del mes de agosto, así que tenemos para rato. Yo creo que antes de las fiestas de Navidad... es probable que finalice el torneo de clausura.
0: Me llama la atención porque en mi época, yo estaba en el básquetbol, el campeonato oficial terminaba a fines de septiembre o comienzo de octubre.
1: Claro.
0: Se jugaban los playoffs la primera semana de octubre.
1: Pero los tiempos cambian y las cosas también.
0: Y me llamó la atención también la polera que ahora lucen los árbitros.
1: ¿Ah, sí?
0: Sí. ¿No te fijaste?
1: No, es la que yo he conocido porque...
0: ¿Ah, sí?
1: Sí, sí.
0: No.
1: En su época usted sabe una distinta, ¿no?
0: Gris, íntegramente gris. Ah. Pero ahora tienen unos logos, ¿no?
1: Oiga, a propósito
0: de árbitros. Alguien se habrá puesto con esa
1: policía. Sí, oiga, a propósito, puede ser. A propósito de árbitros, anduvo por acá y estuvo dirigiendo también el partido de las mujeres, Claudio Aguilar. Jugador en
0: sigue equipo, dirigiendo.
1: En Santiago sigue ahí. No sé si estará dirigiendo, pero sigue vinculado al arbitraje. Y también andaba un árbitro de apellido Silva, que también vino de Santiago. No recuerdo, pido la disculpa del caso, porque la verdad que... No me acuerdo el nombre de la dama, porque hoy día hay un par de mujeres justamente que están dirigiendo...
0: Sí, la he visto en pantalla, sí.
1: Y me parece muy bien. ¿Por qué yo digo que no recuerdo el nombre? Porque la verdad que generalmente yo no me preocupo mucho del tema del arbitraje, porque yo como no soy árbitro, difícilmente los voy a cuestionar mucho. Es decir, hay cosas que yo no conozco y por lo tanto, digamos, me parece que ellos hacen su trabajo y debieran ser, no, como tiene que ser, no los protagonistas... de un partido. Los protagonistas son los jugadores. A ellos sí los ubico perfectamente.
7: Luis Alberto, árbitro señor Silva, me dijiste que no necesita silbato para dirigir.
1: Claro.
7: Silva.
1: Bueno,
7: muchas gracias.
1: Un gusto, Patricio. Nos reencontramos mañana en ITV Deporte. Buenas noches.
7: Buenas noches, Luis Alberto. El resumen del fin de semana. Nos vamos a comerciales, regresamos, le vamos a hablar de cómo agendar horas para obtener licencia por primera vez en Punta Arenas. Ya volvemos.

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0: 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Por lo menos 750 pescadores artesanales se ven favorecidos en la región de Magallanes. Es un aporte mensual por embarcación de 100.000 pesos, y esto hasta el mes de octubre.
1: Tal como informamos en el noticiero central del pasado 30 de mayo acerca del beneficio que ayudará a pescadores artesanales de la región para poder paliar efectos del alza de los combustibles, esta semana autoridades informaron que el cuarto pago de este cupón pesquero ya fue liberado para los beneficiarios.
2: Nosotros estamos como representantes de los pescadores artesanales en este momento muy, muy contentos con este bono, que son 6 cuotas. Y justamente para mitigar lo que ha sido el aumento de uno de nuestros principales ítems de costo, que son los combustibles. Así que estamos atentos a que esta situación se complete hasta la última cuota.
1: En Magallanes, durante agosto se habilitaron otras 258 embarcaciones. Al respecto, profundizó el seremi de Economía Francisco Virque con unas palabras que escucharemos a continuación.
3: Hoy día estamos en la cuarta entrega de este pago, de este cupón. Esto partió en mayo con una cantidad aproximada de 130 beneficiarios, y hoy día ya tenemos una entrega en agosto que corresponde a 258. En total, entre mayo y agosto hemos entregado 787 beneficiarios, que significa 78 millones y fracción en aportes que ha entregado el Estado con la intención de mitigar el alza de combustible que hubo.
1: Autoridades reiteraron que pueden acceder al beneficio los titulares de embarcaciones inscritas en el registro pesquero artesanal con una eslora máxima de 12 metros, con inscripción vigente y actividad pesquera acreditada durante el 2025, además de demostrar las operaciones durante el mes inmediatamente anterior a la solicitud del aporte.
4: Este bono se está entregando en las 4 provincias. Hay distintos beneficiarios y ya suman a los meses de hoy más de 700 personas. En conjunto con pescadores, para anunciar este cuarto pago y entregar información acerca de cómo se paga. Este va directamente a la cuenta RUT del Banco Estado, se puede hacer en una carga o en varias cargas de combustible, y solamente tiene ese fin, el combustible.
1: Asimismo, el dirigente y pescador artesanal, Jaime Cosme, respaldó el impacto directo del beneficio, abordando la utilidad de este subsidio en las embarcaciones.
0: Y a partir del próximo martes, quienes busquen obtener licencia para conducir por primera vez pueden agendar hora vía internet con la clave única.
1: Desde el 1 de septiembre, las personas que saquen por primera vez su licencia de conducir podrán agendar una cita para realizar el trámite, ya que la Municipalidad de Punta Arenas habilitará una agenda online.
5: Esperamos en promedio unas 12 personas diarias, tomando en consideración que además vamos a tener que sumar los reexámenes. Tal como decía el alcalde, tenemos una gran cantidad de personas que reprueban, que faltan, que abandonan los trámites, lo que nos hace perder horas. Y en este caso nosotros vamos a estar del orden de los 200, 215 trámites en el mes, que nosotros estamos con este nuevo proceso, como va a estar más ordenado, estamos apuntando a poder aumentar la cantidad.
1: Asimismo, explicaron que se podrá acceder a través del sitio web de la Municipalidad de Punta Arenas o la app móvil APP Arenas con su clave única.
6: Lo encuentro bueno, que ojalá resulte, porque estamos atochados desde la pandemia. Entonces no ha estado expedito.
1: Los primeros cupos estarán disponibles de lunes a viernes a partir de las 14 horas y las atenciones comenzarán el próximo miércoles 2 de septiembre en la dirección de tránsito ubicada en 21 de mayo 1133. En caso de no asistir, las personas podrán anular su agenda hasta 2 horas antes de la atención, y de ser así, se deberá solicitar una nueva hora de manera presencial.
0: Después de este informativo y los datos del tiempo, llega el cuarto capítulo de Exploradores Antárticos a ITV Patagonia. Invitado hoy el director del Instituto Nacional Antártico Chileno, Gino Casaza Rogacinski.
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0: Y hoy, sí, justamente hoy, se cumplen 110 años de la hazaña del piloto Luis Pardo Villalón y su hombre en la campavía Yelcho. Este es un reportaje de Francisco Sánchez Urra.
8: En 1916, un gran rescate se planificó desde Punta Arenas al continente blanco. Un rescate que, sin lugar a dudas, pasaría a la historia. Se vivía otro contexto. A principios del siglo XX, grandes expediciones científicas y de exploración buscaban llegar al polo sur geográfico. Esta gran carrera hacia el polo la ganaría Amundsen, el explorador noruego, junto al Fram, quienes lograrían este gran hito para la humanidad. Sin embargo, también otros exploradores buscaban marcar su nombre en esta historia en el continente blanco. Y uno de ellos fue Ernest Shackleton, quien organizó la expedición imperial transantártica, zarpando desde Liverpool en 1914. Preparar esta expedición era sumamente difícil, las condiciones son extremas, pero también había que buscar equipamiento, crear y desarrollar tecnología y también preparar las naves para cruzar el mar de Drake y posteriormente los hielos. Ernest Shackleton de esta manera seleccionó a su tripulación buscando científicos, exploradores, militares y también captar todas las imágenes posibles para después divulgar esta importante expedición científica. Es de esta manera que el Endurance llega al territorio chileno antártico. El objetivo de esta expedición, cruzar el continente blanco después de lograr el polo sur. Es de esta manera que la tripulación iba preparado para pasar hambre, enfrentar los fríos, los vientos catabáticos y sobre todo cruzar este continente blanco. Marcaron una hazaña, sin embargo los hielos polares dijeron otra cosa. Los hielos atraparon al Endurance. A pesar del esfuerzo de los hombres y el ingenio, no pudieron rescatar a esta embarcación desde los hielos eternos del continente blanco. Esto conllevó a la difícil decisión de desembarcar el Endurance y tener que enfrentar los hielos polares y tratar de llegar a tierra firme. Para esto desembarcaron a sus perros, a sus trineos, prepararon y sacaron todo el equipamiento posible desde el Endurance y establecieron un campamento. De esta manera, en el Shackleton junto a sus hombres organizaron un sistema de trabajo con el objetivo de no bajar la moral y sobre todo garantizar la sobrevivencia. La destrucción de lecturas por parte de los hielos de la Antártica fue un momento realmente importante en la vida de esta travesía. Sin embargo, esto no desanimó a los hombres. Al contrario, los llevó a enfrentar los hielos. Tuvieron que montar campamentos provisorios con el objetivo de llegar a tierra firme. El mejor lugar que se había definido, cercano y con mayor acceso al mar, era Isla Elefante. Lugar en donde lograron llegar, a pesar de todas las vicisitudes, y montar un campamento, utilizando los botes salvavidas como refugio. Isla Elefante está ubicada en la parte norte de la península Antártica. Está poblado por pingüinos, es rocosa y también llena de glaciares. De una u otra forma, los vientos catabáticos también afectan a este lugar. Y el frío extremo también es parte de la constante de un lugar inhóspito en uno de los lugares más maravillosos del mundo. En el Shackleton, junto a cinco hombres, prepararon una segunda expedición de rescate. En esta, llamaron al bote James Carr. El objetivo era llegar a una estación noruega a aproximadamente 1,000 millas náuticas de distancia, navegando solo con sextante, una carta náutica y también realizando navegación a través de las estrellas. La partida de esta expedición de rescate fue emotiva. Los 22 hombres que quedaron en la isla vieron de a poco alejarse a esta pequeña embarcación, quienes lograron el objetivo de llegar a la estación noruega. Pidieron la ayuda, pero sin embargo, desde la estación noruega no fue posible realizar el rescate, a pesar de todos los recursos y la experiencia que tenían para navegar en el continente blanco. Se pidió ayuda a otros países y finalmente, en uno de los intentos a bordo de la goleta EMA, Ernest Shackleton conoce a Luis Pardo Villalón, quien tractó, es decir, condujo desde el lugar de la zozobra hasta Punta Arenas, a la malograda embarcación. Es de esta manera que el gobierno británico solicita ayuda al gobierno chileno y la Armada de Chile designa a Luis Pardo Villalón como capitán de la Yelcho para llevar a cabo el rescate. Piloto Pardo era un hombre relativamente desconocido, pero con gran experiencia en aguas australes. Había hecho reabastecimiento de faros, había hecho comisiones hidrográficas, liderado salvamentos marítimos, y de esta forma parecía ser el mejor hombre para llevar a cabo esta empresa. Y sin lugar a dudas, para Punta Arenas, el zarpe el 25 de agosto de 1916 fue un momento único. Sin embargo, se hizo en silencio y también en la penumbra de la noche. Es de esta manera que el 30 de agosto de 1916

0: recibidos por toda la población. El Muelle Prat llenó todos los maderos y con vítores fueron recibidos los náufragos y quien había hecho posible el rescate, Piloto Pardo, quien junto a Charlton de una u otra forma inmortalizaron un momento que marcó y los unió de por vida. Las miradas perdidas de alegría se repitieron nuevamente en Valparaíso, en donde la Yelcho fue recibido con glorias y vítores, homenajeados, grabados, captados y fotografiados. Era un momento único en la historia de nuestro país. La esperanza no tan solo había llegado a Valparaíso, había llegado al mundo. Y de esta manera, en Isla Elefante, un monumento hasta el día de hoy, instalado en 1985, nos recuerda al hombre que de una u otra forma marcó la historia del territorio chileno antártico.
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1: Estamos despidiendo nuestro informativo a las 22 horas con 16 minutos. Gracias, como siempre, por estar ahí informándose con tu canal regional, con ITV Patagonia. Ahora llegan los datos del tiempo con Viviana Vargas Gutiérrez y después tenemos cuarto capítulo de Exploradores Antárticos. Que tengas una muy buena semana, ánimo, fuerza. Será hasta mañana, 21 horas con 25 minutos. Que descanse. Buenas noches. Nos vamos a ir, eso sí, con estas imágenes porque hoy se realizó el homenaje y la procesión a Jesús Nazareno Caguay. Con oraciones y música tradicional de Chiloé, los devotos recorrieron las calles del barrio 18 de septiembre. Los coordinadores del evento destacaron la presencia de jóvenes en esta actividad. Integrantes de otras comunidades católicas se hicieron presentes también. Como todos los años, esta procesión es el punto de cierre del mes de fiesta en honor a esta figura cristiana. Como siempre, mucha fe, ¿eh? Mucha fe. Y la fe consiste en creer algo cuando está más allá del poder de la razón. ¿Cuál es el refrán más popular de la fe? La fe mueve montañas. Yo te agrego, obra bien y espera que Dios es el que premia. Buenas noches.

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En Carnaval Patagonia, ya son las 22 horas con 30 minutos. 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
1: En la Carnaval Patagonia son las 24 horas con 32 minutos. 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

0: en Carnaval Patagonia. Ya es la 1 de la madrugada con 31 minutos.
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1: En Carnaval Patagonia son las 2 de la madrugada con 33 minutos. 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
1: En Carnaval Patagonia, son las 3 de la madrugada con 34 minutos. 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
1: En Carnaval Patagonia, son las 4 de la madrugada con 2 minutos.

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1: En Carnaval Patagonia son las 4 de la madrugada con 34 minutos. 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
1: En la Carnaval son las 5 de la mañana con 2 minutos. 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
1: En la Carnaval son las 5 de la mañana con 31 minutos.
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1: En Carnaval FM Patagonia, son las 6 de la mañana.
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1: En Carnaval FM son las 6 de la mañana con 30 minutos. 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
0: En Carnaval Patagonia, son las 7 de la mañana. 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
2: ¿Qué tal? ¿Cómo les va? Tengan ustedes muy buenos días. Bienvenidos a este nuevo capítulo de Despierta Carnaval aquí en el 103.1 de la frecuencia modulada. Último día, ya le falta poquito. Estamos a horas nomás de darle la bienvenida al cumpleaños de la patria. Señoras y señores, sean todos muy bienvenidos. La temperatura de este instante, 4 grados. Hoy día de onomástico que lleva por nombre Ramón. Así que a todos los monchitos, felicidades en este su día. Y que ojalá el señor Barriga no le cobre los 14 meses de renta que debe. Tengan ustedes muy buen día. Mañana este día, lunes 31 de agosto. Señoras y señores, sean todos bienvenidos, bienvenidas. Un gusto poder acompañarles aquí a través del dial. En la frecuencia modulada del ambiente a esta hora de la mañana, con bastante tráfico vehicular. Gente que a esta hora de la mañana ya se encuentra desplazándose por... No es tan fría la mañana, ¿eh? La verdad que... Mira, ¿sabes qué? Hay varias aplicaciones que están dando que hay 2 grados. Yo estaba revisando recién acá. La temperatura en este instante es de 4 grados. Se espera un cielo parcialmente despejado para la mañana del día de hoy, con una temperatura máxima probable de 7 grados. La presión en milibares está a 994 milibares. Oye, sí, ya mañana es septiembre. Mañana ya es septiembre. Tenía que tener 31 agosto. ¿Qué tantos días? Pero una fila, un tren completo de días. Ah, aguante agosto. La calidad del aire es de un 23, el viento de 24 kilómetros a la hora. La racha máxima para el día de hoy precisamente va de aquí, acude a aquello. Mucho viento, como que no vamos a tener tampoco el día de hoy. Viento que viene desde el Pacífico en demanda del Atlántico. Rachas, las más altas en la región están en el orden de casi los 30 kilómetros por hora. El sector de Cameron en Tierra del Fuego. Más hacia el norte, por ejemplo, en el Parque Nacional Torre del Paine, la ráfaga máxima es de 7 kilómetros a la hora. Temperatura, reitero, hasta ahora es de 4 grados. Probables precipitaciones no tenemos para el día de hoy. Quizás mañana podría llover un poquito. Nieve ligera en Puerto William. Nos escuchan a través de... el 95.5 FM allá en la capital antártica. Buen día. Están con sueño, va a ser día lunes. Normal que uno tenga un poquito de sueño. Vamos a revisar el movimiento vehicular que acontece hasta hora de la mañana en la ciudad de Punta Arenas, donde se ven los sectores más conflictuados, ¿cierto? Y donde por lo general moverse o desplazarse se complica un poquito más. Así es que vamos a ir revisando inmediatamente todas las aplicaciones habidas y por haber que tenemos acá para conocer en detalle entonces qué punto de nuestra ciudad están más complicados. Es un tema esto de trasladarse muchas veces al interior de nuestra ciudad cuando se nos complica un poquito la existencia a raíz, obviamente, de lo que significa tener que desarrollar traslados que no son tan largos, pero que se ven un tanto conflictuados, ¿cierto? Por efecto, además de algunas obras que acontecen, por ejemplo, a esta hora de la mañana, en la curva del Liceo Industrial. Ahí hay una especie de chicana donde está efectivamente más complicado para poder moverse. el cruce que tenemos acá de Avenida Eduardo Frei entre Enrique Abello y el Ovejero también está más marcando en rojo, porque obviamente la dificultad del tránsito vehicular a esta hora de la mañana se complica de acuerdo obviamente a lo que significan los desplazamientos. Ese sería el único punto que tengo hasta ahora que está con mayores conflictos para poder desplazarse. Ahí afuera del mall hay un leve retraso en el tráfico vehicular. Ya les voy a ir contando más detalles, ¿cierto? Porque estamos revisando de manera instantánea acerca de cómo se mueve a esta hora de la mañana la ciudad. Bueno, su WhatsApp también lo pueden hacer llegar aquí a la radio, ¿eh? Ahí me van contando acerca de dónde está más difícil poder moverse.
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2: Sí, pues ya le decía que es día lunes. A nadie le gusta mucho con los monos, ¿cierto? A la mañana uno igual anda como con los monos, como Tarzán, como que se levanta un poquito sobre la marcha, ¿cierto? Así que vamos a calentar motorcitos al tino, ¿no? En la mañana, bien tempranito, cosa que usted sienta que efectivamente esta energía es necesaria para comenzar bien el día. Una especie de vitamina lo que aplicamos acá, ¿no? Una neurobionta que es necesaria. Bueno, hay un leve estrés también con respecto a lo que acontece con las atenciones médicas. Yo diría que ni tan leve, ¿cierto? A raíz de lo que ha acontecido con situaciones con muchos niños resfriados también. Ausencia en los jardines escolares por efecto, obviamente, de lo que ha significado esta situación entonces de...
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0: aprovecho contarles que el cambio de hora está anunciado para el 5 de septiembre. Oye, ayer se celebraba cerca del día de la expedición del piloto Pardo a la Antártica. Así es, Luis Pardo Villalón comandó la escampavía Yelcho que llegó al Elefante un día 30 de agosto de 1900. Guapo el piloto Pardo, ¿cierto? Sí, pues había que tener arrojo para aquel entonces. Esto fue el 30 de agosto de 1916 y rescataron a los tripulantes de la expedición Endurance que estaba atrapada en dicha isla cerca de la Antártica. El rescate valió ser ascendido inmediatamente a piloto primero y ser honrado por el gobierno chileno como el gobierno británico por su hazaña. Hitos y efemérides que acontecen cada día 30 de agosto. Ya, pero le contamos hoy día porque como hoy día es 31, ¿cierto? Aprovechamos de repasar también lo acontecido durante este fin de semana. Sí. Si ya vamos a estar hablando acerca del fútbol y todo lo que pasó durante este fin de semana.
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0: 7:15, arreglamos todo por acá y nos vamos inmediatamente a las noticias que ha preparado el diario La Prensa Austral, también el portal de ITV Patagonia. Y también vamos a estar revisando qué acontece en materia de informaciones con respecto al diario de Cooperativa. Nos vamos a ir a La Opinión Austral y también al diario de la provincia de Los Lagos y Los Ríos. Sí, vamos a estar revisando también el diario La Estrella de Chiloé. Y dice,

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1: ¡Vamos arriba! Siete de la mañana con 21 minutos. A esta hora de la mañana, nuestra austral ciudad, la temperatura bordea los 3 grados. ¿Cómo nos va a tratar el día de hoy? Les voy a ir contando inmediatamente acerca de cuál va a ser la condición meteorológica que se prevé para la región de Magallanes dentro de las próximas horas de este día lunes 30. ¿Cómo les cuesta decir día lunes? 5 grados se esperan en el Parque Nacional Torre del Paine y anuncio de probables precipitaciones tipo nieve también en Puerto Natales. Se esperan 5 también para Puerto Natales con chubascos de aguanieve. En Porvenir también se esperan algunos chubascos de aguanieve para el día de hoy. En Punta Arenas, 3 grados. Puede que llueva durante la tarde y noche, sí, claro. Incluso hay algunas probabilidades de aguanieve. La máxima probable para el día de hoy será de 5 grados. Y en cuanto a Puerto William, se esperan algunos chubascos del tipo nieve. Nieve para hoy día en la mañana, en la tarde y en la noche. Incluso ya durante la madrugada de anoche cayeron algunas precipitaciones del tipo nieve en Puerto Williams.
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1: Mañana este día lunes 31 de agosto. Ya falta poco. Mira, me queda ahorita nomás para pasar agosto. Por lo general se celebran estos días de...

Atención, les voy a contar sectores del pasaje Kenac hacia el lado sur con el parque Ramón Rada. Estamos hablando entre Rómulo Correa y esta vendría siendo el Ovejero. También estamos con algunas complicaciones ahí en el tránsito vehicular en la avenida Eduardo Frei, que está ralentizado por efecto obviamente de lo que significa el desplazamiento de muchos vehículos ahí en ese sector. Sector de la curva de la rotonda Don Bosco también está bastante complicadito. Así es que parece que salimos el día todos, casi todo el mundo salimos a la misma hora, ¿no? Ya les contaba yo que hoy día están de neumático, que llevan pronombre Ramón, que lo pasen muy bien en este su día. Ya estamos con la mejor música, información, actualidad regional y toda la buena energía para comenzar bien el día, ¿ya? Y eso.

0: Vamos a revisar algunas de las crónicas que a esta hora de la mañana tenemos en materia de informaciones, datos y noticias, lo que publica el diario La Prensa Austral. Edición para el día de hoy, mañana, este día lunes 31 de agosto. 28 páginas trae el diario La Prensa Austral. Estos son los titulares.
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0: Adoquines defectuosos, constructora inicia batalla legal contra la municipalidad. La crónica de la página número 3. Empresa que ejecutó las primeras obras en la Plaza de Armas exige una indemnización de perjuicios por más de 160 millones de pesos al municipio de Punta Arenas. Crónica de la página número 26. En el desfile de las 9 décadas del Instituto Superior de Comercio aconteció el día de ayer domingo en la Plaza de Armas Muñoz Gamero. Percy García, solidario esquilador, recibió un emocionado último adiós en la crónica de la página 5. Pues acoso que demanda de locutor de Peña Folclórica detenido en 1985 y ordena pagar 25 millones de pesos. 275 personas fueron internadas el año pasado en el hospital clínico por algún tipo de ACV. Exportaciones regionales anotan un fuerte repunte de un 75% en junio y acumulan 879 millones durante el 2026. Los títulos del portal del diario La Prensa Austral. En la imagen de portada esta mañana, el diario Devoción por Jesús Nazareno, promesas, gratitud y una fe que moviliza multitudes. En crónica de la página número 4. Los títulos de La Prensa Austral, esta edición número 25.699.
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0: Nos vamos al portal de www.itvpatagonia.com para conocer en detalle cuáles son las noticias publicadas a través de su página web. Lanzan programas para prevenir ataques cerebrovasculares entre estudiantes de Punta Arenas. Aparecen las crónicas del portal de www.itvpatagonia.com. 7:27 a.m. El Día del Niño reunió a familias e instituciones en jornada recreativa en Punta Arenas. Urgencias municipales de Punta Arenas enfrentan alza de un 40% en las consultas. El Servicio de Cooperación Técnica en Puerto Williams, la Academia de Mujeres Empresarias. Fundación Presente aclara la diferencia entre asistencia y ausentismo escolar en Magallanes. Detectó que a la Plaza de Armas más de 100 jóvenes se sumaron a la batalla de farmear el agua. 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

0: Nos vamos al diario de Cooperativa, vamos a conocer en detalle cuáles son las informaciones publicadas en la región metropolitana. La temperatura en Santiago a esta hora de la mañana es de 8 grados 7 décimas, la humedad relativa del aire alcanza el 98%. Ya estamos en la capital con el diario de Cooperativa. Delegación de Los Ríos inicia gestiones para financiar cuartel de bomberos en Los Lagos tras incendio. Perú captura a ex policía que se fugó mientras cumplía una pena perpetua por violar a su hija. Sospechoso de homicidio ocurrido en junio en Cerro Navia fue aprehendido en Santa Cruz. CADEM, un 83% de los ciudadanos no confía en el Poder Judicial. Es el diario de Cooperativa. Diputados piden al CDIH una protección especial para pareja del rey de los trolls. Las noticias del país junto al diario de Cooperativa. Día 31 en el calendario de este mes de agosto. En prisión quedó imputado por balacera que dejó muerto en feria en La Florida. Detuvieron a tres delincuentes a bordo de auto robado en San Miguel. Oye, ninguna noticia buena, por Dios, ¿cómo estamos? Un tren de carga descarriló en Lota y dejó daños en vivienda tras rotura de matriz de agua. Son las noticias del diario de Cooperativa. Ya les voy a contar qué acontece en materia de fútbol también.
1: No estamos soñando, es verdad, el talento.
0: Un adelanto.
1: De su humildad saltó al éxito y ahora es simplemente un crack.
0: Colo Colo. Colo Colo de Chile. Se escapó en el liderato en una fecha empañada por el grave incidente en Coquimbo. El cuadro albo le sacó 16 puntos de ventaja a los azules. La jornada quedó empañada por graves incidentes entre Coquimbo y Huachipato.

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1: Este fin de semana se disputó gran parte de la fecha número 21 de la Liga de Primera, que quedó marcada, y les voy a contar más datos. ¡Eso! Por la goleada del líder Colo-Colo, que se escapó a la cima tras la derrota de la Universidad de Chile y los graves incidentes en el partido entre Coquimbo y Huachipato, que terminó suspendido por agresión con bombas de ruido al arquero Cristian Bravo. El árbitro Nicolás Gamboa decretó la suspensión tras la agresión sufrida por el arquero del cuadro acerero. Pero ¿cómo pueden seguir pasando este tipo de cosas en el ambiente de un deporte que sin duda une a familias, ¿no? El compromiso entre Coquimbo Unido y Huachipato fue suspendido al minuto 71, luego de que tres bombas de ruido detonaran cerca del portero Cristian Bravo, quien se desorientó y tuvo que ser retirado en la ambulancia desde el Francisco Sánchez Rumoros. Como que nada que ver, ¿cierto? No, no corresponde. Son las 7 de la mañana con 33 minutos. Con la cuadra pirata buscando festejar su aniversario número 68 y el cuadro de Jaime García necesitando puntos para alejarse de la parte baja, la primera fracción careció de profundidad y así se fue al descanso sin tener llegadas claras.
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1: Tras dialogar con el personal médico, el juez Nicolás Gamboa decretó la suspensión definitiva del partido a los 78 minutos, dejando la resolución de los 22 minutos pendientes en mano del Tribunal de Disciplina de la ANFP.
3: Conversamos con los médicos de Huachipato, son los que estaban evaluando al portero. Yo me percaté que reventaron cuatro o tres bombas de ruido al lado de él, desde el bar lo confirmaron, y el arquero lamentablemente no puede continuar, y por su integridad decimos que el partido no se continúe, se suspende definitivamente.
4: Muchas gracias, Nicolás. Ahí lo confirmamos, muchachos, ustedes.
1: Sí, gracias, podría decir, ¿no es cierto? No, hay que ver. No corresponde. Las 7 de la mañana con 34 minutos. El cuadro Albo Colo Colo en el Estadio Monumental celebró con un contundente 5-1 sobre Audax Italiano, con Javier Correa y Leandro Hernández como principales figuras. Sobre el saco palestino, 2-0 en el Estadio El Cobre. Deportes Limache, 0-3 ante Everton. Lucio Fariña, Ñublense, 1-0 ante Deportes Concepción. Universidad de Concepción derrotó a la Universidad de Chile por 2-1. Colo Colo, 5-1 ante Audax Italiano en el Estadio Monumental. Coquimbo Unido perdió por 1 ante Huachipato. Un partido suspendido por la agresión del arquero Cristian Bravo con bombas de estruendo. Hoy día lunes se enfrentan a las 7:15 de la tarde en el Nicolás Chaguán. Unión La Calera versus Deportes La Serena. La Católica con O'Higgins a las 21:45 horas en el Claro Arena. Son las 7 de la mañana con 35 minutos. 7 de la mañana con 35 minutos.

0: 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Las 7:36.
1: Escuchamos el consejo de nuestros auspiciadores y ya regresamos con más Despierta Carnaval. En la Carnaval FM ya son las 7:36. 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
5: 7:43
6: Los 360
5: de la mañana con 43 minutos. Nosotros nos vamos a ir inmediatamente a conocer las noticias. Experiencia y credibilidad, claro que sí. Vamos a contarles en detalle acerca de cuáles son las informaciones publicadas a esta hora de la mañana a través del diario La Estrella de Chiloé. Portada de este día, lunes 31 de agosto, celebración del Nazareno en la isla de Caguach reunió a 2.500 devotos. Peregrinos desafiaron el frío y también la lluvia. Más de 90 operativos de seguridad por parte de la Armada y Carabineros se efectuaron en la ínsula de la comuna de Quinchao, que recibió a fieles de todo el país y también del extranjero. Tribunal amplía la detención de chofer por mortal atropello de adulto mayor en la localidad de Coem. Pukeldón fue sede del primer desfile que unió artesanos de todo Chiloé. Una vecina de 82 años falleció en un incendio en Cailín y su hijo sufrió quemaduras. Dalcahue, factibilidad sanitaria, impulsa proyecto habitacional. Es el diario La Estrella de Chiloé.
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5: Ya les voy a contar cómo nos va a tratar el tiempo durante la jornada del día de hoy. Los últimos días que le van quedando a este invierno prácticamente son 22. Y contando... El diario La Opinión Austral desde Santa Cruz. Hay que jugar. Convocó a cientos de niños y niñas en el Atlético Boxing Club en Río Gallegos. Petróleo crudo se consolida como el principal producto de exportación para la Argentina. Pesca cerró sus varias en zona norte de Santa Cruz por elevada captura incidental de la merluza juvenil. Y en la mañana del domingo, una conductora sufrió una grave fractura en la pelvis tras una colisión múltiple en la avenida Circunvalación. Devotos en Río Gallegos también celebraron el Jesús Nazareno en las calles del barrio del Carmen y Evita, en la capital santacruceña. Se llevó a cabo la procesión para festejar una tradición religiosa que trascendió fronteras. En la capilla de María Nazaret, el sacerdote Sergio Soto celebró la misa. Ha crecido el fervor, obviamente, y se extiende por toda la Patagonia estos actos de celebración del Jesús Nazareno.

7:46. Continuamos a través de Despierta Carnaval. Lugares conflictuados a esta hora de la mañana, tránsito vehicular lento en el sector de la curva de 21 de mayo, desde el pasaje 21 de mayo hasta el lugar del Niño Miraflores. Tenemos algunas dificultades también en la movilidad en el sector de Avenida Independencia, llegando a 21 de mayo. Sectores también que están con bastante tránsito lento, Monseñor José Fañano con José Ignacio Centeno.

fuera al Ferretería El Águila, hasta Enrique Abello, desde Avenida Frey hasta Bulnes, bajando por Enrique Abello. Tránsito muy

Hay tramos de dos o tres calles. Por ejemplo, ese tramo que está ahí entre Mardones, Avenida Eduardo Frei y el pasaje Coyuzca. Son dos cuadras. Y me dicen las dos cuadras completas llenas de auto de bajada. Velocidad promedio hasta hora de la mañana, el tránsito por Costanera 21 de Mayo desde el Liceo Industrial hasta el puerto en promedio

0: Avenida España, entre Miraflores y Briceño. Ahí también hay problemas de tránsito vehicular. Reportamos estos antecedentes, por supuesto, para que usted elija calles, sectores paralelos para poder moverse, ¿cierto? Para evitar el pasar malos ratos, porque uno de repente como que igual, sí. Día lunes, como... No, no es feriado el 17 de septiembre, me preguntaban recién. No, no es feriado el 17 de septiembre. Faltan 11 minutos para que ya sean las 8 de la mañana. Si viene Alex Ubago.
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0: Oiga, no se no, que no se estrese, ¿cierto? No hay, no hay para qué, ¿cierto? Tan temprano comenzar el lunes así, ¿vos?
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0: En 9 minutos serán las 8 de la mañana. Nos dejamos un ratito con la combo Tortuga y Villa Cariño. In the mix.

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1: Muy buenos días a todos nuestros amigos.
0: Buenos días.
1: Daré a conocer las condiciones meteorológicas para este día lunes 31 de agosto para Bahía de Punta Arenas y Puerto William.
0: Adelante.
1: Para la Bahía de Punta Arenas estaremos siendo afectados bajo una situación sinóptica de postfrontal, lo que nos dará un cielo cubierto nublado, visibilidad buena 10 kilómetros, viento de la dirección noroeste-oeste de 5 a 10 nudos. Rodando durante la tarde al suroeste-oeste de 10 a 15 nudos, rayas 25 nudos. Comar llana rizada en Bahía. La temperatura máxima probable será de 7 grados Celsius. Y para la Bahía de Puerto Williams tendremos el nublado cubierto, visibilidad buena 10 kilómetros, viento de la dirección noroeste de 5 a 10 nudos. Rodando durante la tarde al suroeste de 10 a 15 nudos, rayas 25 nudos. Comar llana rizada en Bahía. La temperatura máxima probable será de 6 grados Celsius. Desde el Centro Zonal de Meteorología Marina de Magallanes y Antártica Chilena, para Radio Naval informó el cabo segundo Matías Teihuel.
0: Muchas gracias, don Mati. Muy buenos días para ustedes, los amigos del Centro Meteorológico Marítimo.

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1: Oye, muchas gracias por la sintonía por la cual disponen ustedes todos los días. Se conectan con la radio. Están atentos además a todo lo que sucede. Con buena música, con buena energía. Para escuchar ese llamado de la selva. Bien temprano, siempre levantarse con el mejor de los ánimos.

0: ¿Qué pasa, Oscarito? ¿Cómo está, no? Tanto tiempo, amigo, que no lo
1: escuchaba. ¡Buen día!
0: ¿Cómo lo escuchar, amigo querido? ¿Cómo vas a mañana? ¿Cómo vas a Marraqueta más crujiente?
1: ¡Eso está rico hoy día!
0: ¡Aguante el pueblo algo! ¡Aguante, exacto, aguante Colo Colo, amigo! ¡Aguante toda la raza brava, viejo! Siguiente, no va, siguiente, dijo un amigo. Siguiente víctima.
1: Vamos a la próxima fecha.
0: Un saludo especial a los potos pelados.
1: Ya, pues ya.
0: Guachiuchile, ¿cómo?
1: Pues ya.
0: Guachiuchile, pues. Si Dios quiere, para la casita hoy, para la casita, rey. Terminó el trabajo, si Dios quiere. Ahí vamos a ver lo que quiera Dios.

0: acá camino a dejar el regalón a la escuela.
1: Ah, sí.
0: Oye, mi amigo ahí en Menéndez con la España.
1: Flor de taco.
0: El colegio británico.
1: Flor de taco.
0: Faltaría un par de luminarias ahí porque se ve muy poco. Muy poca luz. Y hay mucha gente cruzando ahí que va a la escuela, jardín.
2: La media pesadilla.
0: Bien, amigo. Así que a ver si nuestro amigo alcalde ahí. Con la orden. Un abrazo, carito. Buen lunes, buena semana para todos.
1: Gracias, Rey. Un abrazo grande también para ti, ¿eh?
3: Muy buenos días, Oscar. A mí me gusta saludarte un día 31 de agosto,
1: eso. San Ramón.
3: Buenos días, Alejandrita, por Dios, que me costó levantarte.
4: Sí.
3: Buenos días, Lucas Juan. Buenos días, Juanito de Aguilita. Buenos días, Cristian. Buenos días,
4: Caballero
3: PNL. Buenos días, Averita. Averita. Buenos días. Que tengamos un buen inicio de semana.
1: Ay,
3: se terminó el mes.
1: Sí, se nos
3: ahí
1: va.
3: Vamos.
1: Se nos va agostito, se nos va agosto. Se va agosto, pero ya aquí, ahora, hoy día.

0: Ya son las 8 de la mañana con 9 minutos. Las 8 de la mañana con 9 minutos aquí en vivo y en directo a través del sonido de la carnaval.
1: Carito, feliz inicio de semana. Se va agosto. Saludo a la palomita, sí, de verdad que sí. La palomita me mandó mucho audio para despertarme.
0: ¡Está con sueño!

0: volvemos. Hacemos una pequeña pausa comercial y regresamos con más Despierta Carnaval.
1: En la Carnaval FM, ya son las 8 de la mañana con 11 minutos.

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1: Son las 8 de la mañana con 16 minutos. 8 de la mañana con 16 minutos pasado a nuestra galería comercial. Nuestro gentil y siempre tan buenos oficiadores. Qué buenas personas, además. Buen gallo. Para poder hacer que este programa resulte también. Así que muchas gracias a quienes eligen publicitar con nosotros cada día. Somos más integrantes de esta hermosa familia de Despierta Carnaval. Muchas, muchas gracias. Gracias a la tía de los datos también. Book Dato y Noticias, que siempre nos está copiando ahí ese mensajito para tirar la buena vibra y la buena energía. Así mucha gente se conecta

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0: Les voy a contar acerca de los ferries de TAPS a esta hora de la mañana. El transporte marítimo también que conecta Puerto William, Caleta Tortel, Río Verde, Primera Angostura y Normales. Punta Arenas por venir, hora de embarque 8 de la mañana, hora de zarpe a las 9 del día de hoy. Por venir Punta Arenas, 6 de la tarde el día de hoy. La planchada desde Bahía Chilota, saliendo desde Porvenir en demanda de Punta Arenas, hora de embarque.

Transporte subsidiado en Magallanes. Les voy a contar acerca del servicio que además prestan los buses en la provincia de Magallanes. En demanda de Pampa Redonda, 320 pesos cuesta el pasaje para adultos, 110 para los estudiantes. La hora de salida es desde las 06:40 y hasta las 21 horas de lunes a viernes. Los sábados de 7:30 a 19 horas. Todo de lunes a viernes estamos hablando de 1, 2, 3.

0: Capitán Guillermos, Luis Álvarez, prolongación Bardones, calle Nap, hasta prolongación Enrique Avillo, sector de Pampa Redonda.
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0: Prolongación Bardones hasta los Doñihues, regresa por prolongación Bardones, calle Nap, prolongación Conde del Petroce, Las Nalcas con calle Enap. Información que nos entrega la Secretaría Regional Ministerial de Transportes y Telecomunicaciones. Las 8:20. Buses Punta Arenas, Pampa Redonda, Pampa Redonda, Punta Arenas.
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1: 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Aquí está la cachorrita, viene a cantar, dice. ¡Vamos!

0: Ay, ay, ay. A mí nomás se me ocurre venir con camisa blanca hoy día. Miren cómo me voy, pero todo igual que el refalín de gato, todo ragón.
1: No me sueltan ustedes.
0: Desde la mañana ya los beso, abrazo. Me tienen todo desconfigurado ya, me sacan, pero. Vamos despegando ya. Despegando la sala, despegando la frazada y la.
1: ¿Cómo lo hizo? ¿Cómo lo hacen ustedes?
0: Oye, para levantarse tan temprano, con esta energía tan bonita y comenzar a moverse durante la mañana.
2: Antes de fiojo.
0: Sí, pues. Vamos, vamos.

0: Y esto va para todas mis consentidas. Ya será hasta mañana, Dios mediante. Cuídense harto, ¿eh? Mañana estamos de regreso para dar la bienvenida al primer día del mes de septiembre.
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0: Hasta mañana, chao.

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En la Carnaval FM ya son las 8 de la mañana con 32 minutos. 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

En la Carnaval Patagonia ya son las 9 de la mañana. 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

están? ¿Todo bien? Bienvenidos a otro día más aquí en la mañana con sabor a carnaval. ¿Quién les habla? Miguel Ángel Castillo, el peladito regalón de la número 1.

0: Que sea un gran día el día de hoy. Que todo lo que ponga manos se les cumpla. Vamos a cabalidad. ¿Ah? Sí, pues vamos, que se puede.
1: Sí, estoy acá contento y feliz. Sí, hay que decirlo.
0: Estamos contentos y felices. Así que démosle arriba, vamos por arriba.

ya son las 9 de la mañana con 18 minutos. Ya me caga, ¿cómo va a ser rápido? ¿Usted oye? Mucho rápido. Oye, saludos a toda la gente que ya está en sintonía de la número 1. En nuestro momento, en nuestra capital regional, tenemos 2 grados con una sensación térmica de menos 8. Esa es la temperatura que nos trae nuestra ciudad el día de hoy. Despejadito sea. De repente nublado, pero más despejado. Pero de repente como que se nubla y de repente ya no se nubla. Entonces yo me imagino que el tiempo está como lo que te dije. A veces sí, a veces no, a veces sí. Sí, pues vamos a estar con hartas novedades para ustedes el día de hoy. También en lo musical vamos a tener harta música para que ustedes puedan disfrutar de tu radio regalona, Radio Carnaval Patagonia.

0: Oye, seguimos aquí en la regalona del Dial, pues sí. ¿Cómo estuvo el fin de semana? ¿Estuvieron bien o no?
1: Qué bueno, me imagino.
2: Hola, peladito, buenos días. Buenos días. Estamos contentos porque ganó Colo Colo 5-1 ayer noche. Estamos contentos.
1: No sé si
2: y tú estás buena tu cumbia. Buena cumbia y bastante amor azul. Mi peladito Castillo. Estamos contentos porque ganó Colo Colo anoche.
1: Vivo.
2: 5-1 le ganó Auga. Así que peladito pone bastante música. Cumbia buena no hay, y el mar azul bastante. Dice que llega la radio Carnaval, la 103.1.
1: 20 a mar azul te va a mandar. Espérate un poquito, espérate un tantito, chico. Otra vez le mandé un especial de Amar Azul y ahora aquí. ¿Ah? ¿Te las quiere todas el acaparador?

0: En tu Radio Carnaval, ya son las 9 de la mañana con 31 minutos.
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0: ¿Qué cosa?
1: Ah, sí, pues, sí.
0: Se vienen las fiestas patrias, paso agigantado ya. Sí. Vamos a seguir con esto, ¿ya? Vamos como... Tomo como rey.

0: Oye, ya, aprovechar de saludar a la gente de la locomoción colectiva que está a esta hora de la mañanita trabajando. Un abrazo muy grande para todos ellos. Y Alejandrita, ¿cómo estás? Buenos días.
1: Le dicho que tenga un feliz inicio de semana. Besitos, chiquitos. Y te estamos escuchando ya.
0: Ya, pues un abrazo grande ahí para los viejos malos palcates y los otros que se levanten.
2: ¡Levántese, fiojo!
0: Se me acostaba ya. ¿Ah? ¿Qué? Pues, tienes que levantarse, ¿no? Ya, vamos con más música, señoras y señores. Esto es EFRA, solo te pido que me repares aquí en la 103.

0: En la Carnaval FM, ya son las 10 de la mañana, con 2 minutos.
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0: perro chato y los tiquis más.
1: Miguel Ángel.
0: No, que no es Marcianeque. Marcianeque, la güey.
1: Oye,

0: cédula de identidad extraviada.
1: Ay, me la envía con un archivo de traducción.
0: A ver. Ya, no, te informo de que no puedo abrir la cédula de identidad extraviada. Tienes que enviármela ahí mismo, no vas por el WhatsApp, ¿para qué tanto ya? ¿Para qué tanto, Johnny, de guayo? ¿Qué baja? ¿Para qué tanto? Ya, sí.

Ah, se robaron la palabra. Ah, dale. Por favor. Solo dice. Me trabé. Ya, para. Que me trabé. Ahora sí, hola.

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1: Ah, ¿viste? ¿Viste? ¿Tú pensás que eres, no pasa nada. Oye, aprovecho de saludar. Ahora le va. Estoy, pero. ¡Ando rebelde! Oye, estamos en la 7.3. Oye, y eso que yo vocalizo, hago técnica vocal, para que salga mi voz bien. Amigo mío, yo no tengo ningún problema en pasarte el aviso. Pero me tienes que colocar el nombre de la persona que va al carnet. No puedo decir a la persona que se le perdió el carnet porque acá un montón de gente se le pierde el carnet. Tienes que decirme, peladito, por favor, mira, necesito si la persona tanto, que extravió su carnet, puede llamar al 999, porque yo voy a decir, oye, a la persona que se le perdió el carnet, llama a este compadre que lo tiene. Se van a quedar mirando todos.
2: ¿Seré yo, señor?
1: Tiene que ponerme el nombre. Te dije, no puedo abrir el archivo. Este computador es el computador de radio, no de archivo. Ya, sigamos, señoras y señores, a esa hora de la morning en aquí la...

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1: Ya son las 10 de la mañana con 28 minutos. Nosotros seguimos aquí en la más alegre del día, en Radio Carnaval Patagonia, 103.1 FM. Haciendo todo lo que es la mañana con sabor a carnaval. Sí, muchas gracias. Suena fome, ¿no es cierto? Si yo hablar así. Que es mi voz natural, o sea, así hablo yo. Sí, no, suena fome, pues, vamos, aburrido.
0: Quisiera.
1: Oye, ya, vamos a seguir acompañándote aquí en la mañana. Aprovechar también de saludar a los chiquillos de la línea 300 que me están enviando acá un saludito. Me dicen, saludo para los cabros de la línea 300, guacho, qué paja. No hay problema, ahí te ha enviado sus saludos, mi querido amigo. Ya, el amigo nuevamente, le repito, amigo del carnet de don Javier, don Javierito. Amigo Javier, tiene que enviarme el nombre de la persona, porque si no, no puedo llegar a pasar el aviso si no tengo el nombre de la persona. ¿Ya? Por favor, si fuera posible. Y si no es posible, me avisa nomás, pues, ¿ah? Y le damos otra, aunque. Oye, ya se siente ese olor a empanada, a, ¿cómo se llama? Anticucho, a cazuela, a sancocho, a arepa, a... ¿Sí, vos? Ya estamos a... ¿A cuántos días nos faltan? Prácticamente 2 semanas. Ya, harto todavía. Ya, sigamos con más música, maestro. Ah, no, vamos a comercial y volvemos.
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3: En la Carnaval FM, ya son las 10 de la mañana, con 30 minutos. 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

0: Muy bien, vamos a los titulares de la prensa austral para el día de hoy. Lo que en la mañana nos dice la tarde es historia. Desayúnese con la prensa austral, mi diario regional. En la versión número... La versión número 25.699 del día 31 de agosto del 2026. Saludando en el onomástico a todos los Ramón Nonato. Los titulares de la prensa austral dicen lo siguiente. En la contraportada de la prensa austral podemos destacar para el día de hoy, en la página número 26, el desfile de las nueve décadas del Instituto Superior de Comercio. Titular principal de la prensa austral, la Adoquines Defectuoso Constructora inicia batalla legal contra municipalidad. La empresa que ejecutó las primeras obras en la Plaza de Armas exige una indemnización de perjuicios por más de 160 millones de pesos al municipio de Punta Arenas. En la fotoportada de la prensa austral podemos destacar la devoción por Jesús Nazareno, promesas, gratitud y una fe que moviliza multitudes. En la página número 7, exportaciones regionales anotan fuerte repunte de 75% en junio y acumulan 879 millones de dólares durante el 2026. Página número 6, crónica, 275 personas fueron internadas el año pasado en el hospital clínico por algún tipo de ACV. En la página número 3, juez acoge demanda del locutor de Peña Folclórica, detenido en el año 1985, y ordena pagar 25 millones de pesos. En la página número 5, Percy García, solidario esquilador, recibió un emocionado último adiós. Ahí fueron los titulares de la prensa austral para el día de hoy. Ya como les había comentado, lo que en la mañana es noticia, la tarde es historia. Desayúnese con la prensa austral, mi diario regional. Más noticias el día de mañana.
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0: Vamos con Walter Olmos, con lo que yo te quiero, ¿y qué?

Muy bien, ya son las 10 de la mañana con 55 minutos y nosotros seguimos acompañándote aquí en La Regalona del Dial con muy buena música, como es de costumbre. Acá me dicen, a ver, saluditos también para la línea 300, 111 y 12, de parte de Alejandro. Muy bien, muy bien, muy bien. Así pueden seguir enviando también sus saluditos. Si necesita algo, también lo podemos pasar acá por la 103.1 FM. Así que si nos están escuchando durante la mañana, tenemos una sintonía, pero total. Así que lo único que tienes que hacer es enviarnos un WhatsApp al más 569-77-9103-24. Más 569-77-9103-24. Ahí teníamos ya hace un rato atrás, hicimos lo que es la lectura de los titulares de la prensa austral. Y ya lo dijiste, también vamos a estar con el Tú la vi, yo te la pongo y ahí ya yo ahí, ahí. Todo es ponible, dijera tú. Todo es ponible. Ya. ¿Seguimos con vamos? Ya, vamos con lo de Caro Molina y vamos a ir con Amar Azul y Matías Valdés, ¿te parece? Vamos ahí a la 103.1.

En la Carnaval FM, ya son las 11 de la mañana con 3 minutos. 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

0: de la mañana con 17 minutos. Nosotros seguimos aquí en la más alegre del día, el Radio Carnaval Patagonia, la 103.1 FM. Voy a poner hartos temitas buenos porque tengo que hacer un trámite urgente. No, no de ese trámite, no, del otro trámite, del trámite. El otro trámite, ¿ya?
1: Así que vamos, señoras y señores, zúmbale, primo, a esta hora de la mañana.

0: En la Carnaval FM, ya son las 11 de la mañana con 41 minutos. 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

0: En tu Radio Carnaval, 12 horas con 30 minutos.
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3: ¡Ey! ¿Qué hay? ¿Qué hay? ¿Qué hay? ¿Qué hay, gente? ¿Qué hay, gente? ¿Cómo están, queridos amigos? Un gusto poder saludarles a cada uno de ustedes. Lunes 31 de agosto de año 2026, 13 con 18 minutos, arrancando una nueva semana. Oye, jurá que era primero de septiembre. Ya. ¿Verdad que tiene 31?
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3: Yo tenía mi discurso hecho, tiqui tiqui ti, tiqui tiqui ti. ¿Cómo están, amigos? Un gusto de verdad por saludarles a todos ustedes que están conectados a esta hora. También ustedes conectados y conectadas desde muy temprano, 7 de la mañana en adelante.
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3: Y nosotros estamos ya a esta hora. Hora de almuerzo, hora donde muchos se van para la pega, para la casita, almorzar con la familia o solo. Como uno solito. O se quedan almorzando en el trabajo también. Ya estamos acá en la radio. Quiero agradecer a mi querido compañero Mauricio Andrés, que me estuvo apañando ahí jueves y viernes. A mí me toca el día de hoy, voy a estar hasta las 5:30. Y el viernes, iba a ser mañana, pero Mauri me dijo no, que tiene una entrevista mañana, así que el viernes. Hoy el viernes voy a estar hasta las 5:30 de la tarde. Acá en este día maravilloso que es el 103.1 de la frecuencia modulada.
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3: ¿Cómo estuvo su fin de semana? Cuénteme, por favor. ¿Cómo lo puede hacer usted? Obviamente, como siempre. También, si quiere saludar a alguien que esté de cumpleaños, que está de cumpleaños el día de hoy, o que estuvo de cumpleaños el fin de semana, o también me puedes contar tu panorama del fin de semana, todo eso lo puedes hacer, como siempre, a través de nuestro WhatsApp, Carnaval.
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3: Así es. Y tuve un tremendo fin de semana. Quiero agradecer en forma muy especial a toda la gente de Cerro Castillo. Así es, a la ilustre municipalidad, a los concejales, a los consejeros, a la gente en general que estuvo presente en el boxeo el viernes. Muchas, pero muchas gracias por toda la amabilidad, por toda la disposición, por toda esa energía, por los cariños igual que me entregaron por mi trabajo. A los púgiles también que estuvieron presentes de Punta Arenas, de Osorno, de Chiloé y también de Valdivia. Fue un espectáculo de primer nivel, se las mandaron ahí en la producción, pero muy bueno. Así que agradecer a todos ustedes, lo pasé increíble. Qué tranquilidad más grande, de verdad. Hace rato no estaba en algún lado que uno podía sentir esa tranquilidad. No, solamente sentir el sonido de la naturaleza. Oh, qué tal, qué cool tocando hoy día. No, fue increíble. Muchas, pero muchas gracias, Dante Cerro Castillo. A toda la gente y a todos del país. Estuvo, pero muy bueno, muy bueno. Noticias del fútbol también. Bueno, todos sabemos que Colo-Colito ganó el día de ayer. La U perdió. Oye, gastaron que expulsaron al portero de la U de Conce y estuvo Cecilio Waterman ahí atajando. Oh, wow. Como habían completado ya sus cambios. Y también un anuncio el día de hoy, el señor Lionel Messi. Así es. Lionel Messi, el capitán de la selección de Argentina. El hombre que se llevó cuántos balones de oro. Que ganó prácticamente todo. Comunicó que se retira de la selección de Argentina. Una decisión que tomó

0: De Messi, el Inter de Miami contra el equipo de Alexis Sánchez, le sacaron la mugre, 7-1. Wow. Bueno, el equipo de Sánchez va último, llegó como a reforzar, no va a llegar el niño maravilla a cambiar todo, pobre. Sí, pero bueno. Ahí le preguntaron por qué se fue a la MLS y él dijo porque ya prácticamente todos están viniendo para acá y quería probar. Igualmente, ¿se entiende? Si jugó en España, en Italia, en Inglaterra. Está bien. A mí sí me hubiese gustado fuera Alexis, que hubiese vuelto a jugar a Sudamérica, pero ¿en Brasil o en Argentina?
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0: Capaz que lo haga, quién sabe. Ella está siempre en 1:23 me dice Panchito, buena semana para ti también.
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0: Y nosotros vamos a comenzar con toda la música a esta hora, 13:23.
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0: Y comenzamos con todo el sonido de Sin Poesía. Estos 1000 preguntas.
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0: 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En el 103.1 de la frecuencia modular.

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0: poquito de bachata, pero volvimos a la nacional, señoras y señores, obviamente. Con este tema que salió vencedor. Se llevó la gaviota de plata en el último festival de la canción de Viña del Mar que se realizó este año.
1: Obvio que si fue el último, fue este año.
0: No, es como obvio, ¿no? Me refiero a Los Cuatro Vientos con su tema Valoración. Me gusta agarrarme para el deseo solo, boludo.
1: Hola, imbécila.
0: Oye, este año... perdón, te quedé atero. Bótalo, bótalo.

0: Se me olvidó. Oh, qué fome eso. Es como cuando te querías buscando algo y no lo encontráis. Y está. Y aparece así de la nada. ¿Se entendió lo que dije, no? No sé qué iba a decir, se lo prometo. ¿Se volvió?
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0: Es muy linda en la tarde, muy linda en la tarde.
1: No.
2: Gracias, peladito, gracias.
1: Ah, no, se no era para mí, güey. ¿Qué iba a decir, loco? Se me olvidó.

0: Oye, te estaba mirando redes sociales ahora con respecto a lo que sucede en el país vecino, en Argentina, con lo de Messi. Oye, está, pero... ¡Guau! Wow, ¡qué heavy! Lo que causa una estrella mundial. De verdad que increíble. Aparte, Lionel Messi subió un post de las cartas que escribió él y también subió un video con la Sole de fondo, me refiero a la música. Con Soledad. Ella tuvo la oportunidad de cantarle a Diego Armando Maradona y también a Leo Messi. ¡Qué cual! Y nosotros la tuvimos acá en el Metiante de la Patagonia. ¡Ay, qué notable!
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0: yo soy fan de...

0: caché que había merluza.
1: Qué rico. Ay, yo estoy hasta las 5:30 hoy día acá. Pero bueno, ¿qué se le hace? 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No, no, no.

hace una raya. Justo le dije que yo soy fan de la merluza, pues, mi compadre Ganachito, amigo, todo. Y yo le digo a mi papá, oye, merluza en espacio nativo. Ah, en serio, él no sabía qué almorzar. Y de repente veo y me mandaba una imagen ahí, tú sabes que uno veo paparazzi. El viejito está a su camioneta y ya fue a bajonear. Por 7.990 pesos, tremendo menú. ¿Dónde encontré eso? En ningún lado, en serio, fuera de todo. Porque todos los menús están como 9 lucas, 10 lucas. Y es bacán tener un lugar que esté al lado de la casa de uno. Saludos a los cabros espacio nativo. Ahí a Salvador también, dale salvita. Oye, es lunes, no te olvides que queda menos para el fin de semana. Este fin de semana voy a estar el viernes en Lux, Salud Multiespacio, y el sábado estoy en Club K. Y bueno, va la pega.

0: ¿qué está almorzando, por favor? Dígame. Oh, me dio hambre, weón. Y si me voy nomás y dejo música. No, mentira. No, bueno. Oye, mi compadre viejito agradecido que me estuvo reemplazando jueves y viernes ahí porque tuve que irme a Cerro Castillo.
1: Hola, Luchito, ¿cómo está? Pasaba a saludarte.
0: Espérate, tiempo, tiempo. ¿Cachaba lo que dijo? No, mira.
1: Hola, Luchito, ¿cómo está? Pasaba a saludarte.
0: ¿Cacharon? No, mira.
1: Hola, Luchito.
0: ¡Luchito!
1: Yo
0: no soy Luchito.
1: Lindo tarde el día. Que tenga una linda semana.
0: Te digo, Luchito.
1: Junto a todos los carnavaleros.
0: Se equivocó horario.
1: Quería mandar un saludo.

0: profesionales y que...
1: Ah, buena, buena, buena.
0: Que Dios la bendiga siempre a ella y junto a su familia.
1: Que la bendiga. Bendición.
2: Amigo Inconiga, pancito, pancito con mantequilla, pancito con manjar. Quiero enviar un apetoso saludo para nuestra amiga Rosita.
1: Oye, ¿qué onda? ¿No están de acuerdo?
2: Santo, así que un apetoso saludo para
1: ella. ¿Ahí fue Santa Rosa?
2: Para ella.
1: La Rosa de Guadalupe.
2: El esposo igual que siempre están en Rey del Bajón, así que...
1: Ah, la Rosita. Un apetoso saludo
2: para ella,
1: qué
2: para buena. Amiga Rosita que ayer tuvo de santo, así que... Un afectuoso saludo para todos sus compañeros y para todas sus compañeras y para el Rey de Bajón 1 y el Rey de Bajón 2.
1: Sí, hay dos alternativas, dos sucursales.
2: Saludos para ellos.
0: Perdón, perdón, perdón, me equivoqué.
1: No, si cachamos todo, que
0: se El Héctor recién me dijo que me había equivocado, no haberme dicho primero.
1: Pues recién dice, bueno, nada que ver, pues. Un chido está en la tarde, pues, amiga, después a las 5:30, pues. 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Ay, ¿qué habla? Saluda a la Rosa. No sabía que era Santa Rosa. Oye, yo cambié acá, saqué la hojita de calendario de agosto. Y mañana aparte septiembre, no hay día hoy. Yo juraba que, según yo, que agosto duraba hasta ayer. Y no, dura hasta hoy. Pero igual lindo ver ahí la tercera semana, colores rojos en los números.

0: Ayer también me junté con mi amigo. Oye, quiero mandar un saludo a mi querido, al padre del señor Vito Music, a Robinson, que el día de ayer estuvo de cumpleaños. Lo pasó muy bien, ahí estuvimos compartiendo con él también, un gusto. Él es de la leyenda de la vieja escuela de la música, de los DJs. De Real, que tocaba con vinilo, con vinilo. Pues. Nada con computador como... Y también ayer fuimos a ver a Felipe Caballero, ex vocalista de Hechizo. No, estoy ahí. Pura cumbia, miércoles, no. Oye, ¿ustedes les ha pasado que le han escrito a alguna persona y se olvidan o le dicen por qué? Me pasó, le escribí a mi amiga María Sion ahí, como a las 5:30 de la mañana. Yo estaba durmiendo en ese momento.
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0: Y le puse amiga, ¿estás? Y ahora me dice que dónde, y dije, amiga, te lo juro que no recuerdo en qué momento te escribo. Yo estaba durmiendo, sí, qué temprano en mi casa. Y como las 4. Antes de las 4. Estaba que estaba soñando con la María, y agarré mi teléfono y le escribí. Ustedes han hecho, pero ay, no entiendo. ¿A usted le ha pasado, no? Capaz que me pasó a mí, ¿no? Pero bueno, son cosas que suceden. Podrás. Vamos a continuar con todo el sonido.

0: cumbia.
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¿Cuándo fue? El viernes, jueves, algo así. De cómo hacen como estas cuestiones de los cafés, los dibujitos. Nos faltó el chileno, ¿va? Que le...

0: ¡Qué buena! Yo igual haría lo mismo. Sí, tuviese ese talento, pero no lo tengo. La cosa que va a dar.
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2: Yo anoche estuve soñando con Piojito. Yo pensaba que yo estaba durmiendo con Piojito. Y cuando yo desperté, era mi señora esposa que estaba al lado mío.

0: Estoy tomando pura agüita nomás. Agüita.
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0: Este amigo, mi viejo, me robó una agua de la casa que es como de un litro. De hecho, es de un litro. Era él, papá, de la rueda.
1: 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Es mi cumbia.
0: Me la traje.
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0: No hay nada como tomarla. ¿Hoy están probando la michelagua?
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0: ¿Qué es una michelada, pero con agua? Tiene que ser con agua con gas, sí, pero esa es la que es la negrita, la tapita negrita. No sé qué marca era. No sé qué marca, no voy a decir la marca. O sea, sé qué marca, pero no lo voy a hacer. Cabrón, más buena.
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0: Michelagua, ¿viste?

0: con los demás ingredientes que lleva la michelada. No la he probado con los otros ingredientes, solamente como les había mencionado en un comienzo. Ah, oh, qué tal, un momento cultural.
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0: Oye, quiero también saludar a esta hora de tarde a mis queridos compañeros del Club Patagonia Evolution de boxeo, que fueron a pelear, a combatir, si se puede decir de esa forma, a disfrutar del deporte contacto a Cerro Castillo. Fue los únicos representantes de Magallanes. Hubo bastante triunfo, Jancito. El Basti igual, ni joven, de 17 años.

se me olvidó el nombre. Creo que se llama Fernanda. Capaz que me equivoque. Pero su apellido es Ferrer. O capaz que me equivoque. Y que tuvo una pelea por título. El título de Cerro Castillo de Torre del Paine con una púgil de Valdivia. La pelea estuvo muy buena. Muy buena. En esta oportunidad la púgil de Valdivia se llevó el triunfo, pero gala. Y sacada. Pa, pa, pa. No, yo no me agarro con Nica con ella.

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0: Y seguimos con la cumbia de los trapos. Hierba brava en la casa hasta ahora.

0: que el lunes.
1: Maldición gitana, no, no, no, no. Hoy día voy a hacer deporte la noche. Ay, bueno, al deporte. Hoy la próxima semana, próximo sábado 12, voy a estar ahí en el barrio.

Mi viejo tiene una picada de empanada, no sé dónde será, pero muy buena, te lo prometo. Buenardo. Tiene harta carne, loco. Buenardo. Oh, eso es como una empanada.

Mira, chequea esto. No, olvidé lo que dije. Pensé en Vuelta. Me está diciendo chequea esto a mí. Oye, 2:30, lunes 31 de agosto. Estamos despidiendo el mes número 8. Y llegó ese mes maravilloso. Se siente

recién me acordé lo que le iba a contar. Me acordé. Que el 26 de septiembre voy a estar animando un campeonato de hueca. Eso era, en el Centro Cultural. Producido por mi primo Chicho Ramón Díaz, conocido como Chicho.

0: en Radio Carnaval, 14 horas con 36 minutos. 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
3: Cintura, rodilla, al piso va.
4: Tarde con 50 minutos.
2: ¡Nos fuimos fuego!
4: Ahí sí o no. Hola, hola, hola, hola, hola, hola. ¡Ey, Lex Gómez! Ah, yeah. Estaba observando recién. Quiero destacar algo. Ah, te quiero destacar como si yo fuese lo más importante del mundo para destacar. No, no, pero algo que me ha llamado mucho la atención estos días también de conocer a una persona, un futbolista que es del Colo, que se llama Javier Correa. Ahí ya te mando un golazo, loco. Tema. Una asistencia. ¿Qué pasa? Hace unos días atrás, cuando Colo Colo venció a Universidad de Chile, lo entrevistaron a él. Y dio las gracias. No tan solo a sus compañeros, sino a todo lo que es Colo Colo. A las personas de la C, a las personas de la cocina, a las personas que trabajan de utilería, a las personas, a sus chicas, las personas que hacen el aseo.

lo llevó para que conozca las instalaciones. Le dijo que cualquier cosa que necesitara, le diga nomás. Ayer cuando Correa hace el gol, se abrazó con todos sus compañeros y va al banco y lo llama para que vaya un abrazo, para que festeje igual. O sea, es que este cabrón me ha tapado la boca. O sea, es que nunca lo... Yo era como una crítica futbolísticamente cuando nos estaba metiendo los goles, pero suele suceder en un ser humano. Y también lo otro que me gusta.

0: Oh, qué buen tema, se viene.
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2: Y para nada, millones, para los millones de nanas en carnaval que preparen con sus paños más.
1: De por besarte.
2: Y para nada. Auditores, para los auditores de la radio carnaval que preparen con sus payas mañana, que preparen con sus payas, y te preparaba, porque sí, se llama entretener un programa, po.
0: Ah, sí, vos sistema productor, pues este que.
2: Y más este, sí, vos, una alegría, la propaganda, el programa.
0: Sí. Oye, cabrón, mañana sus payas, que se llama entretenido, dijo este, que. El más entretenido lo dijo.

0: No sé qué película es la que está dando ni idea, pero se ve buena.
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0: Ya, me voy. Ah, pero me voy del Club de la Carnaval nomás, porque después vengo con el Póngale Bueno. ¿Qué película es?

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0: 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Son las 15 horas, 3 de la tarde. ¿Quieres que tu auto, troca, mamalón, la nae, la jepeta, luzcan bien y con un buen aroma a limpio? ¿Quieres dejar tu regalón como nuevo? 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

¿Qué tal? ¡Ah! ¡Estamos de vuelta! Perdón. Estamos comenzando el Póngale Bueno el día de hoy. Lunes 31 de agosto, este año 2026.

0: cuando te despiertes, ¿ah? ¿Eh?
1: ¿A quién más se puede ir?
2: Pancito, a ver, escucharte la gente.
0: Buena.
2: Que tengas un lindo comienzo de semana, un lindo programa y un lindo terminación de agosto. Panchito con mantequilla, besito, cachetito. Bombón número uno.
0: Ah, todavía. Ah. ¿Verdad? Estamos terminando el mes. Se me tocó reemplazo hoy día, el último día de agosto de Mauricio Andrés. ¿Qué están haciendo Mauricio Andrés? Esta es la cantante, se lo merece. De hecho, estaba sin voz ayer. Ayer lo vi, estaba sin voz, pero nada. Pero estaba como peor que yo hace un par de días atrás.

Yo escucho Uriel Lozano y te lo juro que lo primero que se viene a la cabeza es Piojo. En serio. Y también cuando escucho una de Cal, no sé por qué. Y ahí yo le dije, oye, hermano, cuando escucho una de Cal me acuerdo de ti, no sé.

0: Tienes que entrar en onda como el prójimo. Prójimo de ese piojito, yo creo, pues no sé, como el prójimo. Salvar a toda, hola, guachín. Es que lo que pasa es que es muy largo la frase. Todo lo que dice piojo es caleta. Yo me saculo. Por ejemplo, yo aquí recuerdo cuando dice ya saludo al jornal, al jornal, al ayudante del jornal, a los changarines, a los tanto, y ya. Pero son caletas. Y no quiero dejar a nadie de lado.
1: Ha dejado ya de ser la más mimosa.
0: Porque si no, después me arreta, viejo. No me entregues. Sí, ustedes saben cómo me trata él.
2: ¿Cómo estamos, Panchito?
0: Buena, buena.
2: Oye,
0: ¿qué?
2: Te mandé un video. Quedan minutos, minutos, minutos.
0: Sí, pero no vas a estar reproduciendo estos videos, pues, amigo. Además, que no pueden faltar, tío. ¿A quién está buscando? Voy a reproducir en mi teléfono, pues. Vamos a disfrutar de buena música de toda la hora.

lunes con sabor a lunes, obviamente. No queda nada para las fiestas patrias, no queda nada. ¿Ustedes qué van a hacer? ¿Van a carretear? ¿Se van a quedar en la casa? ¿Van a viajar? ¿Tienen programas con la familia? ¿Realizan juegos típicos? ¿O se dedican a tomar? No. A comer, me equivoqué. Precios de anticucho, no sabemos cómo va a estar. Oye, se suspendió el evento que iban a realizar en la Confederación, al aire libre. Qué mala, ya que no se va a realizar tampoco en el Parque María Betty. ¿Qué onda? ¿Qué alternativa de la tarde? Oye, ¿cuántos emprendedores y emprendedoras estaban ahí también? ¿Por qué no le facilitan algún lado? Yo sé qué haría. Sería bacán así como en otras partes de Chile, por ejemplo, en toda Avenida Bulne al medio, ahí coloquen, se instalen. Kermés así, pa, de aire libre. Pero claro, que dependemos del clima. Pero sería bonito. O la costanera. Se ocupa de la costanera para el carnaval. ¿Cómo no? Se cierra la costanera. Se viene acá las kermés de Punta Arena. Estaría bueno, ¿no? Pero así como en Bulnes sería bacán. Todo Bulnes. Lo que sí dice es que se tiene un compromiso para dejar limpio después, pues, obvio.

0: en la Carnaval Patagonia, 15 horas con 30 minutos. 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

0: queremos agradecer a todos ustedes, familia, por habernos acompañado
1: una vez más.
2: Saludos también a toda la familia de todos los músicos, de la tuya, de la mía también, a todos.
1: Baila la hora de la tarde.
0: Para todo el país y para todo el mundo, para todas las familias.
1: 43 minutos en vivo la carnaval, señoras y señores.
0: Gracias a todos, a toda la banda, gracias por estar, a todos.

que salió ahora, prácticamente. ¿Ustedes recuerdan que se le llegaba un mensaje y te mandaban así como, oye, usted tiene una deuda, una, no sé, una tarjeta, tiene que ingresar este link, y te podían hackear el teléfono o ingresar tu teléfono? ¿Qué está pasando ahora? Ahora están realizando como llamadas, no estos números así como de 8, no, de normal así,

aire, me refiero. Hablando, eso. Y pueden estar tratando de ingresar a través de esa forma a tu estado. Es como cuando quieren rastrear a un teléfono, así como las películas. Algo similar. Así que ojo ahí. Si cachan que un número desconocido, yo no contesto un número desconocido.

igual que, por ejemplo, si usted recibe alguna llamada o algún mensaje de que cacharon que están clonando, usted tiene que hacer la denuncia. No la persona, por ejemplo, que le clonaron el teléfono, cosas, no. Es más raro.

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está, habla Alexia del tema de, por ejemplo, jugar en Alemania o en otros países. O en Inglaterra, entonces Champions League irá en vuelo de 2 o 3 horas máximo. Y acá tuvo que viajar 8 horas, weón, de Canadá hasta Estados Unidos. ¿Tanto? Ay, ¿cómo? Es como recorrer de Punta Arenas a Arica, algo así, ¿no? Siempre. Creo yo.

Oye, lo otro que está apareciendo acá, me la estoy leyendo, cacha. Árbitro denuncia a Cecilio Waterman tras ponerse el arco en la victoria de la U de Conce. Cachen esto. Diego Flores constató que en vez de tener una camiseta de arquero sin nombre, mantuvo la del meta expulsado y va contra el reglamento. Cecilio Waterman se vistió de héroe en Universidad de Concepción luego de tener que ponerse al arco en los últimos minutos de la victoria de 2-1 ante Universidad de Chile. La expulsión de Jorge Brown, en los descuentos de Brown, en los descuentos del partido, además de no contar con cambios disponibles, hicieron que el panameño tomara la camiseta y los guantes para correr el riesgo. Algo que ahora provocó una sorpresa desde el árbitro Diego Flores, quien denunció al delantero por una insólita norma que está en el reglamento y que deberá ser revisado por el Tribunal de Disciplina. ¿Ya? Waterman ocupó la misma camiseta que Brown. El árbitro Diego Flores explicó que el informe del compromiso entre Universidad de Concepción ante Universidad de Chile, pusieron ante dos veces acá. Cecilio Waterman, quien terminó en el arco, denuncia contra ya, perfecto. Tras la expulsión del guardameta, el jugador ya, perfecto, se me ya. ¿A dónde está? Pero luego vendría el párrafo donde explica reglamento en mano que el panameño pasó por encima del reglamento, lo que corresponde notificar al Tribunal de Disciplina. Para desempeñar dicha función utilizó la misma camiseta que había utilizado el guardameta expulsado, manteniendo por tanto su número e identificación. En lugar de utilizar una camiseta guardameta que

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En Radio Carnaval, ya son las 16 horas con 35 minutos. 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

hace versus el guacho, loco, no. Y se haga, se siguen condenando y se siguen. Sí, espérate. No se lee. Ah. Se condenan llorando las M ya. Oye, estoy leyendo por otro lado lo de Cecilia.

Belén Soto, ahí está. Esta teleserie fue hace cuando ella era... Era una niña y ahora es una mujer adulta. ¿Cuántos años tendrá ella ahora?

película chilena, mira. Yo iba al cine a verla con mi amigo Javi. Me dijo, tienes que vamos a ir, y dije, ya vamos a ver. Vamos a ver, Papi Ricky. No se confundan con el Papi Mickey, ¿eh? Papi Mickey otro, el Papi Ricky.

0: bacana que es este, este guacho, ahí lo va a hacer.
1: Oiga, güey.
0: Acá me dicen Panchito almorzando recién. Oh, ¿qué está comiendo? Hoy está rico afuera, solcito.

Amigo, lo quiero mucho, Pablito, de verdad, tremendo amigo. Esos amigos que valen la pena tenerlos para siempre. Cuando de repente, no sé, porque estamos a la distancia, pero cuando te ven y te dan un abrazo con tanto cariño, eso vale caleta. Así que nos vemos a fines de septiembre, parece que vuelve acá.

0: Santiago Cañete.
1: ¿Santiago Cañete se llama? No, sí.
0: Se me olvidan los nombres, la demencia. Sí, él mismo, Santiago Cañete.

0: Me mandaba un audio, audio.
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2: Escríbenos o envíanos un audio al más 569-7791-0324.
3: Hola, Panchito querido.
0: Hola.
3: ¿Qué tal, Rey?
0: ¿Cómo anda, máquina?
3: Si me puede conectar, está mal el internet, va a la lanchita, hermano. Gracias a Dios. Va para la casita al descanso ya.
0: No se caerá el agua, amigo.
3: Va a llegar a ver a Pico. Bueno, mañana, amigo. Hoy ahí quiero sacarle puesta el lápiz.
0: Ya, hombre. Oiga, salud.
3: Vamos con toda la vibra positiva, Rey. Te voy escuchando acá en la noche.
0: Bótalo.
3: 3 horitas más llegamos a Puerto Natales.
0: Ah, listo.
3: Después Punta Arenas.
0: Y después el búho al toque.
3: Ay, Juan.
0: Buena.
3: Ay, Juan.
0: Buena.
3: Obviamente, aguante la raza brava, vieja.
0: Aguante, bro.
3: Aguante Colo-Colo. Paso a paso, de aquí a poco ya.
0: Sí, no queda nada.
3: Oh, aguante Colo-Colo, hermano. Y toda su gente.
0: Vamos con todo, mi perro. Vamos con todo. Oye, que tenga buen retorno. No sé, que no vaya a tragar agüita, amigo. Que se puede reproducir. 5 de la tarde en punto.

0: En la Carnaval FM son las 17 horas con 3 minutos. 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
1: Para todos ustedes en casa, esta canción tan linda, ¡qué locura fue enamorarme de ti!, dice así, mira.

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1: Mañana 13 horas. Mañana 13 horas. Oye, un saludo muy especial a mi querido amigo Pedro Bamonde, más conocido como Payo, que está de cumpleaños el día de hoy. Un amigo de la vida,

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Chiquillos, nos escuchamos mañana a partir de las 13 horas. Mañana está el Mauri y yo lo reemplazo nuevo el viernes. En la mañana mi hijo tiene entrevista. Ojalá esté bien de la voz, porque ayer no hablaba nada. Ya cabros, nos escuchamos mañana. Cuídense todos. Se viene para la casa. ¿Viene la chavalita igual? No, no viene. ¿Está enfermita? No, le veo, es la mujer bonitita. Espero que se recupere entonces. Saludos para ella. Ya cabros, nos escuchamos mañana. Cuídense todos. Linda tarde. Siguen en compañía, obviamente, del 103.1 FM. Hasta mañana.

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1: En la Carnaval FM son las 17 horas con 31 minutos.
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0: tardes, señoras y señores, ladies and gentlemen. Bienvenido, bienvenidas a esta nueva edición del programa Pa' la Casa. Día lunes, señoras y señores, tan esperado, lunes 31 de agosto. Hoy día finaliza el mes de agosto. Estamos todos contentos, felices, dichosos. 18 el que viene. Y por supuesto vamos a acompañarle hasta eso de las 19:30, hasta las 7 y media de la tarde, en la frecuencia total y ganadora de
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0: Y no hay más, señoras y señores. Y por supuesto saludar a nuestra

contento. ¿Sabe qué? Nos decían que llegaba la radio ya hasta Caleta Eugenia. Eso es Caleta. Nos tiene muy contentos y saludar a toda la gente que nos escucha a través del dial allá en Puerto Williams en esta tarde de día lunes 31 de agosto. Saludamos igual cordialmente a toda la gente que nos escucha en la región de Magallanes, porque de acá estamos nosotros pues haciéndole fuerza y en

0: la gente que nos escucha acá en las distintas instancias del sector de la Isla Grande de Tierra del Fuego, porque sabemos que la radio llega potente a sectores como Cameron, a Pampa Guanaco, tantos lugares bonitos ahí en Tierra del Fuego por venir, Primera Angostura, y bueno, todos los sectores donde llega la radio. Saludos cordiales, chiquillos. Bienvenidos a este 31 de agosto, lunes, comenzando una semana nueva. Y bueno, con esto ya saludamos también a todo el país, a toda la gente que nos escucha a lo largo y ancho de todo el país, porque tenemos nuestras aplicaciones, tanto de Radio Carnaval, ya me estoy confundiendo, Radio Carnaval Patagonia y por supuesto Radio Canal Vile. Ahí están las dos radios que por supuesto nos pueden escuchar a esta hora de la tarde y sus distintas aplicaciones en lo largo y ancho del mundo y en otros universos y galaxias intergalácticos. Oye, saludo a la gente que nos escucha en México. Órale, güey. A la gente que nos escucha en Argentina. Saluditos igual cordiales a esta hora, amigo. En Estados Unidos, Canadá. Se me queda algo, ¿no? Brasil, si lo dije, Brasil. Sí, todo bien, Brasil. Hay mucha gente que se conecta a las distintas plataformas de las radios, así que saluditos para todos ellos, ¿eh? Los vamos a invitar, por supuesto, para que se comuniquen con nosotros y puedan anotar el número de nuestro WhatsApp. La única forma de comunicarse con la radio es a través del WhatsApp. ¿Cuál es el WhatsApp de la radio? Te lo digo al tiro, acá está, anótalo, mira, ahí está.
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0: Ese, amigo, ese es el WhatsApp de la radio, ese es el WhatsApp de la radio. ¿Quién tenemos por acá? ¡Ay! Están acá. ¡Ay! Sí, estoy tan emocionado aplaudiendo que no lo puedo, de verdad no lo puedo interrumpir. No lo puedo interrumpir. Pero a ver, ¿quién tenemos por acá? Hola, buenas tardes.
2: Luchito, buenas tardes, Luchito. Llega la carnaval.
0: Hola, con Manolito, buenas tardes.
2: La banda blanca tropical coquera.
0: ¿Ah?
2: Por favor, Luchito.
0: Oye, pero saludos.
2: Luchito, gracias.
0: Ya, Manolo, la vamos a lanzar ahí. La banda, ¿cuál? La banda blanca tropical, me dijo, ¿no? Ahí la vamos a revisar, ¿ah? Pero no hay problema, bienvenido Manolito, buenas tardes, oye, qué gusto saludarle también a usted. Por acá están, hola, buenas tardes, Radio Carnaval, besos a la Chave Rica, que se recupere pronto la Chave Rica. Y abrazos de esquinazo para Luchito, saludos desde Puerto Natales, Chile. Salud, Patito, oiga. Oiga, y toda la razón, Patito, ya se siente el olor a empanada. Sí, el olor a anticucho, ¿ah? El olor a silla. El olor a terremoto. Oye, sí, ya se vienen las fiestas patrias, oye. Sí, bueno, vamos a esperar a tranquilito nomás nosotros porque más vale, ¿no? Más vale esperarlo tranquilito. ¿Sí? Sí, bueno, ya se siente el olor ahí a 18 de septiembre. Oye, ya no falta nada, ¿eh? Claro, 19 días. Nada, 19 días que son Oye, saludar a quienes hacen posible que estemos esta tarde junto a ustedes. 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Ahí estamos, enviando información. 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

0: presente certificado a usted por haber pasado agosto, en serio. Pero con respeto, dice, pero con respeto. Gracias, Patito, ¿ah? Gracias, Patito, por el certificado. Vamos a empezar a llegar certificados, cabros, ¿ah? Para los que pasaron agosto. Estamos a un día, por favor, no aflojen, no aflojen, ¿ah? Que a un día pasamos agosto. ¿O no, Bitoco?
1: Mira, Luchito, mira, la pone, mira.
0: A ver.
1: ¿Qué? Está sonando así mi radio, está sonando así, ya está a punto de empezar a sonar así.

0: fiesta pate, oiga. Empieza a tomar tono medio dieciochero el cuento. Gracias, mi toquito, por ese video. Buena.
1: Buena, Luchito.
0: ¿Cómo está, Marita?
1: Un lindo comienzo de semana, un lindo programa, una linda tarde. Besitos en los cuatro cachetitos.
0: Saludos para
1: hoy
0: usted.
1: Es el último día del mes, Luchito. Oh,
0: se nos va agosto.
1: Luchito, ¿me podrías poner un temita? Dispara el corazón, por favor.
0: Dispara
1: en tus cachetitos. Chao. Saludos a Cristian de los cultivos natales y especialmente a Cristiancito, el de los camioncitos. Besitos en sus cachetitos, especialmente para él. Y saludos a los machos alfa de Porvenir.
0: Saluditos.
1: A María.
0: Saluditos para usted, María. ¿Cómo va a salir el feriante? ¿Qué me decía, Vito? ¿Qué es?
2: Para que empiece a sonar esa música de septiembre.

0: decía nuestro amigo Panchito, estaba Panchito acá con mantequilla, nos dejó unos pedazos de pizza, tan rico la pizza, Panchito, ¿eh? Buena lección de pizza, no sé qué es, pero está rica. No sé qué estoy comiendo, pero está bueno. Ya, a ver qué nos dicen por acá.
1: ¿Qué pasa?
0: ¿Qué pasa? Oye, saludos para, dice que Luchito, que tengan un excelente programa. Muchas gracias, amigo Héctor Tito Ruiz. 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Saludos para todos los muchachos ahí de Tapicería Alfa Fénix, ¿eh? Espectacular.
2: Nosotros mañana.
0: Ya.
2: Con los chicos de Okami Sushi y los chicos de Babo Polarizados.
0: Ya.
2: Vamos a acelerar el primer día de septiembre haciendo un asado.
0: Así nomás. Muy bien, muy bien.
2: Mañana empiezan las payas, mañana se viene el terremoto, ¿sí? Se vienen las empanadas, se viene el mote con huesillo. ¡Uy, uy!
0: Mi hija, armió en cuchara y todo.
3: Luchito quiere mandar un saludo de Santo, especialmente.
0: ¡Ya!
3: Besitos para el cielo, para mi abuelito Ramón. Y besitos para Castro.
0: ¿Para Castro?
3: Mi tío Ramón.
0: Ya pues. Para Castro, entonces.
3: Así. Oye, que los Ramón, San Ramón. Ramón.
0: Ya pues.
3: Ollarzo. Y para mi tío Ramón.
0: Tío Ramón.
3: Ollarzo Pérez.
0: Ya pues, le mandamos un saludito grande y afectuoso a todos los Ramón. ¿Ah? ¿Cómo le dicen a los Ramón? No. ¿Cómo le dicen? ¡Oh! No le dicen. ¿Cómo le dicen a los Ramón? ¿Ah? ¿Sabe usted? ¿Moncho? No son Moncho. No sé cómo le dicen a los Ramón. Bueno, saludamos a todos los Ramones. Muchas felicidades hoy día en el día de su onomástico de santo. ¿Ah? Saludito, que lo pasen, pero muy, muy bien. ¿Quieres? ¡Ah, Moncho!
2: Se viene la arepa, se viene el sancocho.
0: Se viene la arepa. ¿Cómo se viene la arepa? Moncho le dice a los Ramón, ¿sí? Moncho. Tiene razón usted, ¿no? Yo no le creo mucho, ¿viste? Moncho le. ¿Sí? Moncho le dicen a los Ramón. Ah, bueno, a los Monchitos, entonces muchas felicidades. Ramonchito. Muchas felicidades a los Ramoncitos. Ah, que lo pasen, pero muy bien el día de hoy, en el día de su onomástico. Ah, mira, sí, pues, ahí me lo enviaron. Moncho. Moncho. Mira, acá dicen Moncho o Rorro, también les dicen, ¿ah? A los Ramones, Moncho o Rorro. Mira, gracias, Omarcito. Saludos para usted, amigo, ¿ah? Moncho. Moncho Monchito, es el hipocorístico. Es el hipocorístico, ¿no? De la familia más popular de los Ramones, para los Ramones. Ahí está, mira. Muchas gracias por la info, cabrón, ¿ah? Bueno, para todos los Monchos, muchas felicidades. Ramón está de santo el día de hoy, onomástico. ¡Feliz! Onomástico, amigo Ramón. Yo no conozco a ningún Ramón en particular, ¿eh? Pero para alguno que esté escuchando por ahí.

A la gente que estuvo con nosotros el viernes en Pub Celebrity disfrutando de la música de Pachangú, de verdad un público espectacular. Hicieron trencito, se lo bailaron todo. Sí, muchas, pero muchas gracias. El día viernes estuvo espectacular ahí en Celebrity Pub junto a los muchachos de Pachangú. Ahí estuvimos. De hecho, nos salió hasta una contratación. Sí, tenemos que ir a tocar este viernes.

Dicen que nos están escuchando desde el hospital allá en Puerto Williams, así que les enviamos un cariño saludo para la gente del hospital, oiga. Y para todos los lugares donde nos estén escuchando, sintonizando la radio, un abrazo, saludos grandes, cordiales, y gracias por comunicarse a la radio, ¿eh? Muchas gracias. Saludos para todos allá en Puerto Williams. Puerto Williams. Ahí vamos a abrir en un rato la ventana, a ver cómo está Puerto Williams. ¿Se preveía nieve por Puerto Williams? ¿Es verdad eso, no? ¿Sí? ¿Es verdad, parece o no? ¿Para mañana? Decían. ¿Se puede fijar, por favor? Déjese de estar rascando la... Nos fijamos en el computador, por favor, a ver cómo siguen las condiciones climatológicas para Puerto Williams, ¿eh? ¿Sí? ¿Me la puede dar acá? Ya, muchas gracias, ¿eh? Oye, pero qué gente más talentosa la que tenemos acá en la radio, ¿eh? Talento puro. Fíjate que está haciendo la práctica nomás.

0: Puerto Natales. Así están las condiciones, ¿eh? Y claro, se prevé nieve. Exactamente. Para la tarde, noche del día de hoy, Puerto William, y mañana, amigo, va a nevar todo el día. Para mañana, martes primero de septiembre, mañana se prevé nieve durante todo el día, o sea, durante la mañana y durante la tarde. En la noche puede ser que pare, ¿eh? Menos 3 grados para Puerto William mañana y 5 va a ser la máxima. ¿Es verdad eso, ah? Por lo menos los amigos de Meteo Chile anuncian que septiembre empieza con nieve en Puerto William. Sigue al mal tiempo. ¡Buena música, cabrón! Saludos para la gente en Puerto William. Que se preparen, ¿ah? Que se preparen.
1: Oye, Lucho, ¿la Alejandra?
0: ¿La Alejandrina?
1: ¿Y la Delita? ¿Nos escuchan?
0: No sabría decir, quizás tuvieron un fin de semana complicado. Quizás tuvieron algún fin de semana medio adolorido. No sé, pero en un rato tal vez aparezcan, ¿no?
2: Luchito, ya tengo un local, si Dios quiere la Virgen, si ya estoy en esta tierra para el otro año, mi cumpleaños.
0: ¿Ya?
2: Ya tengo 4 locutores de la radio.
0: ¿En serio?
2: Y ahí lo voy avisando con más tiempo.
0: Mire. Oiga, ¿y cuántos años cumple el otro año usted, Marita? Sería bueno saberlo. Va a irnos preparando, digamos. Bueno, sé que estamos invitados en realidad. No nos vamos a estar preparando y usted no nos va a invitar, por nada que ver. Pero por lo menos para saber cuántos años cumple usted, María. ¿Ah? No es concurso cabro, ¿ah? No van a empezar a tirar números.

0: cierto, a una dama no se le pregunta la edad.
1: Ah, verdad.
2: 73, cumple el otro año.
3: Ya no sé cuánto te dura ese bajón. Haz lo que quieras, haz lo que quieras.
1: No.
3: Ya no sé cómo te aguanta el corazón.
1: No voy a reproducir, no voy

0: Blues.
1: Hola María, ¿cómo estás hoy? Soy el Genaro.

Mira, Genaro. Hola, ¿cómo estás tú? Tú pediste mi número y estoy esperando tu llamada. No me has llamado. Si no me llamas... Eso, pues, Genarito, guachito rico.

esperamos de que ya la próxima semana, ojalá, podamos contar con ella nuevamente acá en el programa, ¿eh? ¿Sí? Porque ya la otra semana yo me voy. Y me voy por una semana, no es menor. Nos vamos al cajón del Maipo con el Chino y una amiga. Sí, bueno, ojalá que llegue la Chabelita pronto la otra semana. La perra, la echamos de menos, ¿ah? ¿Eh? Ojalá que...

Así que ojalá que se recupere pronto, ojalá. Y esté en la radio para que esté junto a su hijito. Deja mucho beso a la Chabelita, la quiero mucho. Helado, te voy a hacer tumbar, chiquitito.

0: llegó Luchito, Alejandro. Levántate esa cama, Alejandro.
1: Déjela dormir, Manolito. No, no se puede despertar así a las personas de golpe y ra. Déjela que duerma, que descanse. La Alejandrita trabaja todo el día. Yo no había conocido mujer más trabajadora que ella. Se merece descansar, ojalá toda la tarde.
2: Oye, Luchito.
1: Dígame.
2: ¿Cómo me podría pasar un tema para la María?
1: Ya, ¿qué?
2: De la nueva luna.
1: De la nueva luna.
2: Olvídame.
1: ¡Oh!
2: Dedicado para ella especialmente.
1: No, te.
2: Muchas gracias, Luchito.
1: Oye, pero con. No.

0: íbamos tan bien,
1: pero el pedido musical, amigo, ¿por qué?
2: Oye, Moquito, ¿tú me podrías pasar un tema para Ana María?
1: ¿Ya?
2: De la nueva luna, Olvídame.
1: Olvídame.
2: Dedicado para ella especialmente. Muchas gracias, Luchito.
3: Manuelito, déjale que descanse la Alejandra. Como ella se levanta a las 6 de la mañana.
1: María, le tengo.
3: Un loco.
1: María, le tengo.
3: Tú aplasta la cama. Luchito. Que no se preocupe, yo ya lo olvidé hace años. Tengo otro pendiente por ahí.
1: Bueno, más claro no podía quedar, ¿no? Más claro que eso. Amigo, más claro que. ¿Qué le puedo decir yo? ¿Qué le puedo decir yo? Oye, por acá dice saludos cordiales de Conaiken. Qué vaca, qué bueno, Marcito, ¿ah? Saludos a mi tío Ramón Ulloa y mi primo Juan Ramón de su primo Omar. De parte de que está allá en Conaiken, ¿ah? Saludos, Marcito, ¿ah? Lindo día, me dicen allá en Conaiken, alumbra el sol. Bueno, en toda la región parece que está bonito. Está bonito, ¿sí?
4: Oye, quería aprovechar. Que show se pegó, qué personaje en el Movistar Arena ayer con Canela.
1: ¡Ay, oh, espectacular! Sí,
4: tremendo dúo, sí. Los dos.
1: Voy a buscarlo, voy a buscarlo, ¿ah? Voy a buscarlo porque de verdad que merece reproducción total a esta hora de la tarde acá en el programa. El show de qué personaje con Canela. Antes lo estuve escuchando una fracción cuando andaba trabajando en el camión. Miré la pantalla de DVD que andamos. Y salió un video muy bueno, muy bueno, muy bueno.
5: Hola. Hola, Luchitro.
1: Hola, Quintecito.
5: ¿Cómo estamos, Luchitro? ¿Qué se cuenta, Luchitro?
1: Aquí andamos, Luchitro. Todo bien, todo bien.
5: Rumbo para la house.
1: Eso, vámonos más. Eso es lindo, ir para la casa, oiga. Esa es nuestra, acá nuestra función, para acompañarle en el camino para la casa. En esta tarde bonita, día lunes, hay que reconocer, ha estado bonito desde que se mandó el ¿cómo se llama? El eclipse lunar. Ha estado bonito el día, ha estado bonito. Se arregló el tiempo, la temperatura subió, el sol como que está más cerca, lo siento como más acá, ¿no? ¿Sí? Y ha estado bonito, pues, ha estado bonito. Así que a disfrutarlo, a disfrutar de este clima tan bonito que tenemos acá, ¿no? En Punta Arenas. Ya.
6: Todo con la mano bien arriba.

Santa Feria, qué bonito. Oiga, ya colocándole ambiente dieciochero a la programación de la radio, qué bonito, oiga, qué bonito, Santa Feria. Oye, lo que no va a ser tan bonito es la subida de los combustibles. Ay, cómo cambiamos de tema. La subida de los combustibles que se prevé para esta semana. Creo que los más capos de los capos, supuestamente, piensan que los combustibles tienen que subir

0: pesos por litro esta semana y 100 pesos por litro la próxima semana. Así que aguántate, 18 los chistes. Así que no sé qué irá a pasar, pero hay que estar atento con eso, que ya se viene una alza fuerte del precio de los combustibles, que al fin y al cabo nadie entiende por qué. Cuando terminó la guerra como que no pasó nada y anda poco bajándole la cosa, ahora se viene una alza más o menos contundente, pero bueno, creo que acá nos queda agachar el moño nomás. No sé qué más se podría hacer. Digo yo, si alguien tiene una idea, que se acepta, nada, ¿no? Se acepta. Ya, a ver qué nos dice la Mari, Mari.
1: Ay, Cristiancito, hola, ¿cómo estás? Yo acá vine esperándote. Oh. Papacito rico.
0: Mire.
2: Tito, ¿cómo está el cabrón que está en Playa Norte, este Carlos con su señora?
0: Juan Carlito, ¿cómo está? Lo trae,
2: le llamaba a la radio.
0: La Olguita, es que no tenemos teléfono, amigo. ¿Cómo? Oiga, amigo, no, amigo Manolo, ¿cómo va a llamar si no tenemos teléfono? Estamos sin teléfono acá en la radio. Estamos solamente con el WhatsApp, la línea del WhatsApp. Ah, por ahí nos pueden llamar también, pero me imagino que Juan Carlito no tiene el número de WhatsApp de acá de la radio. Pero está bien, el traerlo bien.
3: ¡Luchito! ¡Tengo Luca para rajarme, Luca! ¡Hasta 1500 llego! ¡Pasarla a reventar un día a la noche!
0: ¡Olvidarse de todo! Con Luca y media la hacemos, ¿eh? La hacemos. Por acá dice Luchito. Hola, Luchito, saluda a la Chabelita y que dé alguna señal por ahí. Claro, también. Buena música y una huequita de Luchito y Rafael. Ah, no es malo, amigo. Ya, muy bien. Se acepta la moción. Una huequita de Luchito y Rafael. Buena cueca. Sigo que de una. No. Bueno, vamos a ver si la Chabelita nos escucha, ¿eh? Vamos a mandarle. ¿Sabes qué? Le vamos a mandar un mensaje a la Chabelita. Eso vamos a hacer. Le dejo escuchar unos mensajes.
4: Oye, Luchito.
0: ¿Qué?
4: No te olvides de mi tema de la nueva luna para la marina.
0: Olvídame.
4: Gracias.
0: Ya.
5: Buena, Luchito. ¿Cómo está, por acá, Lili? Escuchando ya, terminando los quehaceres. Que tengas un buen inicio de semana.
0: Muchas gracias, igual usted.
5: Espero que lo hayas pasado bien el fin de semana.
0: Excelente.
5: Que lo hayas pasado rico, hayas comido rico, que te haya ido bien en tu show, todo.
0: Espectacular.

0: Hola Chabelita, ¿cómo estáis? Te saludamos acá en la radio, estamos al aire y en vivo. Y bueno, toda la gente acá preguntando por ti, pues sí que decían por ahí si podías dar algunas señales de vida, algo, no sé. De acá te mandamos un abrazo y un beso grande. Ah, saludos, Chabelita. ¡Salud, Chabelita! Ahí está.
1: María, tómate un armonil.
0: Tómate un armonil, María.
1: Ay, al tío Rorro, Monchito. Saludito para él, igual al tío Rodrigo de Puerto Montt.

0: esa propuesta, vamos a asumirla. Vamos a buscar una juiquita y ya regresamos. A ustedes no se vayan.
1: Un saludo para Isabelita, que se coopere bien, nos estamos viendo.
0: No, si ya está lista, ya.
1: Cuídate, mi Isabelita, que te quiero mucho, Manuel Sando.
0: Ya debe estar lista la Chabelita, yo creo que ya debe estar.
2: Saludito para Virguito de Puerto Montt.

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0: Somos Prisa. Vamos y volvemos. 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En la Carnaval, ya son las 18 horas con 42 minutos.
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1: En la Carnaval, ya son las 18 horas con 44 minutos. 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

0: Riquillo, buenas tardes.
1: Hola, ¿qué tal, Luchito? ¿Cómo estás?
0: ¿Cómo amigo anda, mío?
1: Rodrigo, acá desde Puerto Montt, saludándoles. Mucho respeto y cariño a toda la región de Magallanes, Puerto William, Punta Arenas. Saluditos ahí, estoy escuchando la radio. Muchas gracias por los saludos ahí, Adelita, mi amor. Besitos para ti. María también, que me escuché unos mensajitos por ahí, sí, saludando, besito también para usted, saludos, mi amorcito, de acá desde Puerto Montt. Bonito, frío, mira, helado y harta lluvia, bastante húmedo acá en Puerto Montt. Yo saliendo de un resfrío, compadre Luis, amigo, saliendo de un resfrío ahí, estoy ya a punto de pasar agosto, ya estamos a punto de pasar agosto, ya, así que ya mañana, septiembre, empieza el mes más hermoso para mí, y en lo particular, en lo personal para mí, yo lo veo que es el más hermoso de todo el año.
0: El más bonito.
1: Así que, saluditos desde Puerto Montt, con harta lluvia todavía. Wow. Creo que ya, viendo la meteorología a partir del jueves, ya empezamos ya con solcito acá
0: menos
1: de
0: mal, oiga,
1: primavera,
0: menos
1: acá
0: mal.
1: En Puerto Montt.
0: Es que en Puerto Montt.
1: Así que, pero harta lluvia que hay, compadre, sí, nada que hacer.
0: Es que Puerto Montt es Puerto Montt.
1: Porque... no hay, mientras tanto... hay que prepararse ya para este mes hermoso que viene.
0: Que claro,
1: sí, saludos para todos. Saludos. Desde Puerto Montt a
0: saludos,
1: todos los auditores que están escuchando en esto. Radio Canal Big y Radio Carnaval totalmente también. Así que saludos para todos, chiquillos. Se les aprecia con mucho cariño y respeto a todos los auditores de la región de Magallanes.
0: Saludos, Riquillo.
1: Chau, chau.
0: Chau,
1: ahí estamos conversando, estamos... sí, arreglando y tengo la patada. Así
0: no,
1: que ahí hablamos después. Chao, que estén bien. Saludos a la Chabelita también, si que está escuchando también. Besitos, mi amor. Ojalá te recuperes pronto.
0: Sí,
1: besos,
0: ya está,
1: besos,
0: ya.
1: Cariños.
0: Ya está la última.
1: Chao,
0: Rodriguillo. Oye, qué genial estar conectado así con la radio, ¿eh?, de Puerto Montt. Miren, sin ir más lejos. Mira, estamos en Puerto Montt, ahora nos vamos a Antofagasta con nuestro amigo David Mondaga allá. Antofagasta, dice saludos, tío Luchito, un abrazo de Antofagasta. Somos la Sofi y el Leandro. Buenas, Sofi y Leandro. Esos niños son nuestros niños de las voces hoy, ¿sí? Los que dicen Sopo, la Sofi y el Leandro fueron los que nos tiraron esta frase y nosotros la guardamos con mucho cariño y la usamos todos los días de la Sofi y el Leandro. Le mandamos un besito grande, ¿eh? A ver qué nos dicen.
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0: gracias, chicos. A ver, ¿qué nos dicen por aquí? ¿Qué nos dicen por allá? ¡Vamos!
1: Luchito, llégame contigo. Luchito. Whisky, whisky la noche, whisky, whisky la mañana, whisky, whisky la tarde, whisky, whisky la cama, whisky, whisky la casa, whisky, whisky la playa, whisky, whisky en el baño, whisky, whisky en el auto. Saludito para Davey y Juanca y a la Chofi Chofi de Antofagasta, Flor María Punta Arenas.

Muchas gracias para ellos. Vamos a guardar este audio, ¿eh? Lo vamos a llevar y lo vamos a hacer magia. ¡Ah! Vamos a hacer magia con este audio que nos mandaron los chicos. La Chabelita no me contesta.

0: olvidado, amigo, se me le había olvidado. Oye, lo que se viene, yo no los quiero confundir, de ninguna manera, pero igual es importante, creo, dar a conocer las noticias, por supuesto, relevantes, que nos afectan a todo el país hoy. Sí. Y tiene que ver con el cambio de hora. Acá no hay que preocuparse porque acá en Magallanes, le digo al tiro, no se cambia la hora. ¿Ya? Para los amigos que nos escuchan en Puerto Aysén, en la región de hermosa de la región de Aysén, tampoco se cambia la hora, amigos allá, ¿ok? En Aysén, en Magallanes, no se cambia la hora. Pero sí va a ser un evento nacional porque prácticamente en todo Chile se va a llevar a cabo el nuevo horario, que es el horario de verano, pues, ¿ah? Hacia el término de esta semana, gran parte de los chilenos pasarán al horario de verano, lo que implica adelantar los relojes en una hora. Pero no para acá, les repito, no para acá, esto es de Puerto Montt para arriba. Por fin, porque mi amigo Rodrigo está pero chato con esto del cambio de hora para allá, cambio de hora para acá. De verdad que le hacía mal, ¿ah? Amorcito.
1: Oye, lo único que cambia en Chile, se puede cambiar el presidente. Lo único. Se cambia la hora al norte. Y podemos cambiar el presidente igual.
0: Bueno, la gente de Puerto Montt para arriba va a tener que adelantar los relojes en. Eso igual es fome, amigo, a adelantar. Igual que nadie está ahí en pleno carrete. ¡Woo! Recién son las 12. No, ya son la 1. ¡Boo! Bueno, esta semana los días comenzarán a hacerse cada vez más largos conforme nos acercamos a la temporada estival. Por decreto, el cambio se producirá en la noche del sábado 5 de septiembre, ese día cuando los relojes estén por dar las 0 horas, como la Cenicienta, que estaba ahí atenta a las 0 horas, pasará a ser la 1 de la madrugada del domingo 6 de septiembre. Hay muchos dispositivos móviles, ¿sabes? Como celulares y computadores, que actualizan la hora automáticamente. Esos tienen vida propia, así que atento a tener cuidado con los celulares y todo eso, ¿eh? De no ser así tu caso, o si utilizas relojes analógicos, tendrás que hacer el ajuste de forma manual. Recuerda que en este dispositivo tendrás que cambiar el uso horario de... Bueno, acá hablan del UTC-4 al UTC-3. No cacho que... Eso sí, que millones de personas en Chile vivirán una vez más el paso del horario de verano. Sin embargo, hay algunos sitios en el país que lo experimentarán de otra forma distinta. Por ejemplo, en Rapa Nui, en la isla de Pascua, ¿no? En la isla Salas también, en la isla Gómez, se utilizará uso de horario distinto al del Chile continental. Pero ahí, para los que vayan a Rapa Nui, se desinforman a nadie, pues, ¿eh? Como es el cuento. Pero les cuento que, por lo menos acá en Magallanes y en Aysén, se deja la hora tal cual. ¡Qué bonito! Yo creo que hay personas que les gusta el cambio de horario y hay personas que no les gusta el cambio de horario. Lo cierto es que acá en Magallanes no se va

94% de los habitantes. Acá en Magallanes, no sé cuántos estarán de acuerdo. Levanten la mano, por favor. ¿Cuántos estarán de acuerdo y cuántos no estarán de acuerdo en el cambio de hora? Pero creo que no hace bien, amigo. De verdad que sí, no hace bien. Mira, a la gente para el norte, el lunes van a andar hagados sueños. Nosotros acá, tiki-taka, porque tenemos el mismo horario. No nos preocupamos de eso. Pero creo que el cambio de horario, wow, sí, provoca cosas en la mente.

de la empanada la tengo guardada yo, o si me la mandaron ahí nuestros amigos personales de la municipalidad de Río Verde. Saludo a la alcaldesa, la señora Tatiana. Río Belde. Río. Ah, ¿dónde está? No, Río Seco, nada que ver. Río Verde. Ah, Río Verde es con B corta, hombre. ¿Cómo? Ah, acá está. Y es con verde, no con L, Belde. Ya no.

0: nada que estamos promocionando y se va a realizar en, como decía nuestro amigo, en Río Verde. Antes escuchamos a Rodriguillo, que nos debe tener alguna cosa del...
1: Oye, sí, Luchito, ¿verdad? Sí, se adelanta la hora acá desde Puerto Montt hacia el norte y por fin voy a quedar a la hora de Magallanes. Voy a tener que estar cambiando la hora.
0: Exactamente.
1: Me equivoco. Así que ahora no nos vamos a equivocar por un par de meses.
0: Exactamente.
1: Ojalá se quede siempre así, pues la verdad que es complicado para estar cambiando por el invierno y verano los horarios. Debería ser una sola hora para
0: una
1: todo
0: solo horario, no, pues,
1: el
0: claro,
1: país. Hoy, Lucito, comentarte también, mira, acá en la región de Los Lagos, hacia el norte, está la tienda con el tema de la calefacción a pellet. Comentarte que no hay cómo calefaccionar las combustiones a pellet.
0: No hay pellet.
1: Estamos totalmente desabastecidos.
0: De pellet, no
1: solamente
0: hay pellet.
1: Leña nomás. Pero los que hemos cambiado a pellet, mi calefacción es a pellet.
0: Ajá.
1: Y la verdad que
0: no hay pellet.
1: Los revendedores
0: hicieron negocio. ¿A cuánto está la bolsa? ¿A cuánto está la bolsa?
1: La verdad que todas las empresas prácticamente que hacen esta combustión a pellet, están todos en la región de Chillán, Talca, por ahí en esas ciudades, están desabastecidos, ¿ya? Y la verdad que todo esto fue generado por a través del mal tiempo que hubo, en la cual acá los revendedores desabastecieron todo donde estaba las ventas.
0: Qué terrible, oiga, son.
1: Duplicaron las ventas, duplicaron el precio. Una bolsa que costaba 3,000 pesos, hoy día la están vendiendo en 8, 9, 10 mil pesos, que son de sacos de 15 kilos. Y la verdad que estamos en este momento, yo estoy con puro gas, ¿no? Porque la verdad que es gas de cilindro. Porque acá no hay gas por tierra así como allá en Magallanes. Así que la verdad que está de tendalar y nadie sabe cuándo va a llegar el pellet para calefaccionar los hogares acá en toda la región prácticamente de la décima región de Los Lagos. Así que saludos, chiquillos, que estén muy bien. Ya vamos a ver cambio de horario. Saludos,
0: Rodrigo. Qué terrible eso, amigo. Oye, cómo gente tan canalla, ¿no?

0: Pero bueno, oye, qué terrible, ¿eh? Desabastecido de pellet. Yo le, bueno, lamentable por Rorriquiño, ojalá que pronto ahí solucionen ese inconveniente con... Es importante la calefacción, pues, amigos, sobre todo en esta época donde hay harta lluvia, frío, ahí en la zona de Puerto Montt. Y bueno, el desabastecimiento me dice que es gran parte de la zona de Puerto Montt para arriba, pues, ¿eh? Así que bueno, ojalá se mejore ese asunto.
1: ¿Qué haces, Luchito? ¿Cómo va? Martín por acá. ¿Qué?
0: ¿Cómo anda, Martincito?
1: Pues, estoy llegando a mi casa, te quería pedir un tema antes que
0: termine
1: tu programa.
0: ¿Cuál puede ser?
1: Tremendo, espectacular, como siempre, Luchito.
0: Gracias, amigo.
1: Si puede ser el tema de Sebastián, locutor y picaflor.
0: Ah.
1: De Sebastián.
0: Ah.
1: Así que eso, Luchito, si ya puede ser, si llega, y si no, bueno, no importa.
0: Ya vale.
1: Un abrazo grande, amigo.
0: Saludos, Martincito. Saludos, amigo. Saludos, saludos. Saludos, Martina. Martín. Yo le estaba comentando, amigo, sobre el campeonato de la mejor empanada. Qué rica es la empanada, ¿eh? Una empanada rica, se nota cuando está bien preparada. La masa, el pino. Es que hay una conjunción de productos y sabor. Cacha, conjunción, anótese. De productos, de sabores, y las empanadas, yo creo que son las cosas más ricas que podemos tener acá, para el 18. Probar una rica empanada se agradece. De verdad que se agradece. ¿Ah? De repente hay una...
2: Una empanada jugosa. Jugosa.
0: Hay empanadas, esas que se comen con el potito para atrás, como decía un amigo, para que no te chorríe.

0: opción para ir en familia y pasarlo bien. Y bueno, se va a hacer la no sé cómo estarán las inscripciones, ¿eh? No he hablado con la encargada, pero el sábado 12 de septiembre en Villa Ponsonby se va a realizar esta actividad, gran fonda abierta a toda la comunidad, dice. Está el show de la empanada, van a ver show musical, bailes folclóricos, juegos típicos, todo esto desde las 10 de la mañana y hasta las 5 de la tarde. Qué bonito, oiga. Así que lo dejamos cordialmente invitado. Si no tiene ningún panorama o está aburrido de la ciudad y quiere salir, bueno, a 40 kilómetros más o menos está, 45 kilómetros está Villa Ponsonby. No, quizás más, pues, ¿eh? Como 50. 45 y el cruce, pues, amigo, ¿eh? Andamos medio perdidos. Pero como 60 kilómetros más o menos. ¿Eh? Andamos mal para la distancia, amigo. Pero Villa Ponsonby, Río Verde, vaya para allá y vaya a disfrutar de una tarde realmente entretenida. Hay juegos típicos. Yo de verdad que me voy el 12, viajamos a la capital. Voy como Carmela llegando a la ciudad. Pero los que quieran y tengan alguna alternativa pueden ir ahí a Río Verde a este gran campeonato de la empanada y por supuesto una tarde de fonda, folclor, música, tradición espectacular, ¿eh? Muchas gracias ahí y saludos para la gente de la municipalidad de Río Verde.
1: Muy bien, allá en Río Verde están todos los que comen empanada. Empanada de cualquier tamaño.
0: Oye, amigo, man, pero cómo está comiendo galletas, gritón, parece usted, ¿eh?
2: Saludos, Luchito, por acá, Davis. Lo queremos mucho acá,
0: Davis.
2: En Antofagasta, este amigo mío.
0: ¿Cómo está, amigo?
2: Igualmente,
0: Davis,
2: para la señora María, la queremos mucho.
0: Saludos, amigo Davis, para usted, para toda la familia, para toda la gente en Antofagasta. Saluditos, ¿ah? Saludos a los colegas de Radio Carnaval Antofagasta. Oiga, bonito, ya. Hemos tenido contacto ahí con su director. Muy buena persona el hombre, así que... La carnaval está en todos lados, de verdad que sí, muy contento.

0: ¿Qué haces, Luchito? Acá ahora te mando bien el audio, pues parece que se escuchaba medio mal.
1: Se escuchaba mal, sí.
0: Acá estamos medio escondidos, parece. Acá estoy con mi hermano, recién venimos llegando del trabajo. El tema que te quería, que te había pedido era de Sebastián, locutor y picaflor, amigo.
1: Locutor y picaflor.
0: Si puede ser, muchas gracias, Luchito.
1: Vale, vale.
0: Muy bueno tu programa.
1: Ya, Marticito, saludo, amigo, ¿eh? Saludo para usted, amigo. Saludo.
2: ¿Cómo está, Luchito? Buenas tardes, amigo. Estamos a punto de pasar agosto ya,
1: amigo. Estamos listos, amigo.
2: Hoy hace mucho frío en la altura.
1: Sí.
2: Y se escapó el frío. Harto frío en la altura. ¡Grande Colo Colo!
1: ¡Mira!
2: Vamos por esa estrella 35.
1: ¡Mira! Saludos a los colocolinos de corazón. ¡No los de cartón! ¡No! Saludos a los colombianos.
3: Luchito, a ver si me alcanza a programarme a Ojos de Luna con la sociedad y el tema ¿Cómo pudiste olvidar? Gracias.
1: ¿Cómo pudiste olvidar? Sí, bueno, lo tengo acá. Mira, justo voy a tocar ese tema. Increíble, estamos conectados, amigo. Justo lo tengo acá, mira, de verdad. Increíble, ¿eh? Conectadísimo. ¡Ya, vamos! A ver.

0: suciedad. ¿Sabe qué me hizo recordar al Tuki Pablito? Igual la tiene. La sacó el 2021 al Tuki Pablito, como de la suciedad. Ya. Oye, estamos en la hora, amigos. Estamos en la hora. ¿O no? Estamos en la hora, sí, vos. Las 19 con 17 minutos. 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

0: día, señoras y señores. Hacemos el paréntesis diario acá en el Para la Casa para llevarle las informaciones a esta hora de la tarde. Aquí están los titulares.
1: En Radio Carnaval, ya son las 19 horas con 18 minutos.
0: Expedición Chile 2026, potencia Magallanes ante compradores internacionales.

protocolo para prevenir acoso sexual durante viajes. Indap Magallanes reconoce a 4 productores por su trayectoria y aporte al campo regional. Lanzan programa para prevenir ataques cerebrovasculares entre estudiantes de Punta Arenas. Urgencias municipales de Punta Arenas enfrentan alza de 40% en consultas. Cercotec realiza en Puerto Williams la Academia de Mujeres Empresarias. Fundación presente aclara diferencia entre asistencia

máxima de 7 grados en la capital regional, mínima de 1 grado. Estará con nubosidad parcial y escarcha con viento entre 25 y 40 kilómetros por hora en la mañana. En la tarde estará nubosidad parcial, ocasionalmente nublado y con viento entre 25 y 40 kilómetros por hora. Esto es para el día de mañana, martes 1 de septiembre.

recordarles que para mañana, martes primero de septiembre, se espera una mínima de menos un grado. 6 grados será la máxima. Estará con chubascos de agua nieve débiles para mañana en el transcurso del día. Puede ser que sea pura lluvia, está cambiando ahí las condiciones. Para Porvenir, mañana 7 grados la máxima, 1 grado la mínima. Va a estar despejado los cielos en Tierra del Fuego Porvenir. En Puerto Natales 2 grados en estos momentos. Para mañana martes se espera una temperatura máxima de 7 grados, menos 1 la mínima. Y cielos parcialmente nublados para Puerto Natales el día de mañana. Así estará los pronósticos del tiempo para

0: que termine el programa. Esto es Banda Blanca para Manolito.
1: A esta hora es Chabelita y Lucha.

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0: vamos, ¿ah? Ya viene Oscarito Soto con Zona de Cumbia. Qué bonito, oiga. Hasta las 21:25 va a estar Oscarito Soto acompañándose en esta tarde de día lunes 31 de agosto. Agradecerle, por supuesto, la sintonía, amigos. Nos estamos escuchando mañana, eso de las 17:30, nuevamente en una nueva edición de este programa.
1: Luchito, un millón de gracias. Muchas gracias, Luchito.
0: Vamos, amigo Manolero. Eso estamos nosotros para... para entregarle las canciones que nos piden. Para eso estamos, para eso estamos. Ya nosotros nos vamos. Nos reencontramos mañana a eso de las 17:30. Saluditos para toda la gente que estuvo en sintonía de la radio desde Puerto Toro hasta Viviri. Muchas gracias, chiquillos. Será hasta mañana en una nueva edición de este programa. Ya seguimos, Jerito. Con toda la buena música de El Zona de Cumbia.

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En Radio Carnaval, ya son las 19 horas con 31 minutos.

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1: En Radio Carnaval ya son las 19 horas con 31 minutos.
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arrancamos saludando, por supuesto, a quienes el día de hoy están de cumpleaños, a quienes le han dado una vueltita más al sol, a quienes nos acompañan un invierno más y a quienes le suman una velita más a su torta. Muchas felicidades, que lo pasen lindo, que lo regaloneen harto y que cumplan mucho, pero mucho, muchos, muchos añitos más. Muchas felicidades a todos los cumpleañeros, a todas las cumpleañeras en su día. También arrancamos saludando a quienes el Santoral Católico los recuerda. Hoy día, 31 de agosto, el Santoral Católico recuerda a Ramón. A todos los Ramones. A todos los que llevan por nombre de Ramón, le enviamos un tremendo saludito. En el día de su onomástico, el Santoral Católico los recuerda. Hoy, 31 de agosto, San Ramón. 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

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Horas con 57 minutitos, estamos listos para comenzar, listos para arrancar. Nos trasladamos de inmediato a nuestra alfombra roja, comenzamos a recibir a nuestros invitados del día de hoy, 31 de agosto, este último día del mes.

0: recibir a nuestros invitados del día de hoy, lunes 31 de agosto, último día del mes.
1: Espero que tenga un lindo comienzo de semana, un lindo programa de tarde. Voy pasando la alfombra roja como una sirenita.
0: Bienvenida, ahí está la María Andrade. La primera en llegar la tarde de hoy a nuestra alfombra roja. Le damos la bienvenida. Dice presente en este último día del mes, nuestra amiga la

0: también le damos la bienvenida a la tarde de hoy, lunes, en esta alfombra roja.
1: Hola, Oscarita, ¿cómo estás? Un gusto poder saludarte, decirte tu cuatro galletitos y me presento a la alfombra roja de Vikingo. Vikingo, Vikingo, Vikingo.
0: Sí, escuché. Bienvenido, amigo Josecito, la tarde de hoy llega también a la alfombra roja vestido de Vikingo. Bienvenido a nuestra alfombra roja la tarde de hoy. Por aquí también le damos la bienvenida. Nos escribe, nos envía mensaje, dice: hola, Oscarito, buenas tardes, Radio Carnaval, aquí pasando por la alfombra roja. Como el Monte Aguilino. Bienvenido, amigo Patito, el hombre representante de la ciudad de Puerto Natales. Saludos, dice, desde Puerto Natales, el condado pariente. Bienvenido, amigo Patito, a la alfombra roja. www.radiocarnaval.cl/Patagonia. Así nos escucha Patito allá en Puerto Natales. La tarde de hoy, 31 de agosto, en este último día del mes. Y último día, nadie se enoja. Oye, el Héctor Ruiz dice: dile al Manolo que se manda unos completos para acá, dice. Bienvenido, amigo Héctor Ruiz, también conectado a esta hora de la tarde. Saludos, compita, excelente programa. Bienvenido, amigo. Vamos a despedir como corresponde el mes de agosto.
2: Hola, amigo. Oscarito, ¿cómo estás tú?
0: Hola, amigo.
2: Ya me hago presente con la María.
0: ¿Con la María?
2: En la alfombra roja. Y de ahí a la cama.
0: Bienvenido a nuestra alfombra roja también. Ahí, mire quién apareció por aquí. Le damos la bienvenida también a la tarde de hoy a nuestra alfombra roja. Aquí a nuestro amigo, que va directo, después de la alfombra roja, directo a la cama. Estamos listos para comenzar, listos para arrancar la tarde de hoy, lunes, nuestra zona de cumbia. Arrancamos, comenzamos.

0: 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En tu Radio Carnaval son las 20 horas con 6 minutos.
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0: a la Teresita, a Juan Carlos, a la Rita, a la Brenda con el Mauri, a la Alejandrita, a Jorcito, a la Nicolcita, a la Anita, a Tiago y a la Erika. Y para Lucas Juan y para ti, Oscarito, muchos besitos en tus cachetitos. Y saludo especialmente a mi bomboncito de Porvenir. Besitos en los cuatro cachetitos para él. A Carlos María. Oscarito, ¿me podría programar este temita? Tan solo un segundo, por favor. El temita es de Chayanne. Gracias, Oscarito.
1: Chayanne. Un temita de Chayanne.

0: Oye, María, yo le mandé mensaje a lo de Porvenir con un tema de Chayanne. ¿No te acuerdas de mí, de Genaro? ¿Te acuerdas cuando estuvimos juntos? ¿Te acuerdas cuando estuvimos en tu fiesta, mi amor?
1: Te fuiste y empezó a llorar.
2: ¡Opa! ¿Había ropa tendida aquí? ¿Qué pasó aquí?
3: Buena, buena, Oscarito, pero un gusto buena, escucharte buena. Por el inicio de semana para ti y para todos los que están escuchando por ahí. Saludito a la María, pero María, un agrado escucharte, que tenga un buen inicio de semana igual para ti. Jesús, chica, ¿cuánto se te echa de menos? ¿Qué cosa te pasó? Pues chica, por Dios, que te ha desaparecido. Saludito a la Teresita, igual, bueno, en general, a todos. Aparte. Buen inicio de semana. Oscarito, ¿cuándo pagan? Lo quiero todo ahora.
2: ¡Lo Cristo! Meditadoras con 17 minutitos.
4: Oscarito, quiero mandarte un saludo de santo para mi tío Ramón Ollarzo Pérez, que él vive en Castro. Que pase un feliz onomástico junto a la familia. Igual besito para el cielo, para mi abuelito Ramón Ollarzo, besito partido para él. Genaro, yo no te conozco ni en película, ni en foto, así que lo tengo nunca junto.
2: Media desconocida.
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3: Todo necesito un energizante, Oscarito. Que te hacen volar, ¿cómo que se llaman, pues?
2: Las alas.
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2: ¿Necesita alas?

0: 20 con 21.
1: Para todo el país, para todo el mundo.
2: Grítame la pesta para que viaje por Benito Jalá.
3: Oye, María, un saludo igual para tu tío Ramoncito, Rondamón. Yo igual lo conocí a él en esa época, en esos tiempos. Era muy buena persona. Saludo para él y para ti igual.
0: Dice. ¿No estará equivocado de María, amigo? ¿Cómo dice la María que no lo conoce?

0: Genaro sigue esperando un saludo tuyo, María.
1: Alejandro, levántate, llegó Carito Alejandro, la pomba roja. ¿A dónde está la vieja
0: guarda pancata?
1: No se escucha ninguna. ¿Dónde están los viejos gorreos? ¿Están haciendo la cena los viejos?

0: Hola, hola, Oscarito, que tengas un feliz inicio de semana.
1: Buena, buena.
0: Por fin se va agosto, Oscarito. Besito en tus
1: se hizo larga esta semana.
0: Casi no pasa agosto. Estoy enferma el fin de semana, Oscarito. Ay, Oscarito, todavía no se va este hombre.
1: Salió más largo que agosto. 20 horas con 24 minutitos.
0: Sí, Oscarito, ¿no se quiere ir?

0: una cosa, Oscarito, tuve un buen enfermero cuidándome.
1: ¿Viste? Y así quieres que se vaya.

0: No, pues Carito, si tiene que trabajar igual, pues si yo no lo voy a mantener.
1: ¿Por qué no?
2: Alejandra, dile que se vaya, hermano.

0: ahí, en la ruta. Intento dormir, pero no puedo. Aquí ya vamos casi llegando a Tehuelche. Así que saluda a la Marita ahí, pues. Buena música, amigo, buena música. Directo al 120. Lo siento, lo siento. Saludos para todos los que están escuchando la radio, que hacen reír. Síganle, síganle, síganle, Manolito. Síganle, Manolito.
1: Juanito, ¿dónde estáis, Juanito? Virtual DJ.
2: No, Oscarito, si tonto, a bromita que yo le hago a Josecito. No, pero él igual tiene que volver a trabajar, yo creo que una semana más.
1: Dile a Quite que le jefe hambre, Figuera. ¿Para qué coma?
3: Felicito, Josecito. Eres una buena persona y un decente papito. Así que tiene que cuidar a la Alejandrita, a la Nicolcita y a tu nieto y a toda tu hija.

Juanchi. 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En tu Radio Carnaval son las 20 horas con 31 minutos. ¿Se quebró la pantalla de tu celular? ¿Tu batería ya no dura nada? ¿Necesitas reparar tu consola o notebook? 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

0: 20 horas y 38 minutitos, día lunes.
1: Hola María, no te había escuchado hace varios días.
2: Yo me enamoré.
0: Estaba reflexionando la María. Estuvo en un retiro espiritual.

0: ¿Qué hace, Juanito? ¿Cómo anda, amigazo? ¿Cómo va eso? ¿Todo bien?
1: Martín, ¿cómo anda?
0: Acá escuchando Zona de Cumbia. Para mí es el mejor programa de la Radio Carnaval.
1: Buena, como compila, siempre. Bienvenido.
0: Para mí, mi humilde opinión. Te quería pedir un tema, amigo, dedicado para vos ese.
1: A ver si puedo, amigo.
0: Locutor y picaflor de Sebastián. Acá tengo a mi hermano, estamos tomando una cervecita. Ahí
1: voy,
0: te va
1: a
0: saludar.
1: Si lo tengo, voy a ver si lo tengo.
0: Te va a saludar y él está escuchando la radio, igual le gustó mucho. Así que ahí te va a hablar.
1: Buena,
0: gracias, Ojarito.
1: Dale, amigo Martín, saludito.
2: ¿Qué hace, capo? Capo.
1: Buena,
2: sí, amigazo. Bueno, pasaba el tema ese que, como te estaba diciendo mi hermano, de Sebastián. Dale, amigo. Y después te vamos a seguir mandando mensajes. Te voy a pedir unos temas más de Argentina, digamos. Para que escuchen acá en
3: Conejito,
2: Chile. El Conejito Miguel Alejandro. Un montón de temas tenemos para ofrecerle a ustedes que conocen, pero no lo pasa nunca. Vale, son tremendos temas, amigo.
1: Vale,
2: movido y para bailar. Dale, amigazo.
1: Voy a
2: abrazo.
1: Ver qué tengo.

Último día en la desenoja, ¿cierto, Oscarito? Ya, tócame mi corneta, por favor, Oscarito. El último día, antes que pase agosto. Gracias, Oscarita. Oscarito, te amo. Decirle cuándo que se vino.

0: Oscarito, tú sabes, tu vida nace en hoja, pero esa cornetita es mía, ¿cierto? Es solamente mía, de nadie más.
1: Alejandro, esa cornetita es mía.
2: Te estás poniendo la 10, te estás poniendo la 10, Oscarito. Una música que hace mis mejores tiempos. Recuerdo mis mejores tiempos. Cuando está en el liceo, olvídate. Olvídate, cállate, calladito. Ah, haría un libro, haría un libro. Más rato, partidón. Va a llegar justo a verlo tu casita, amigo. Partidón. Y gana el mejor nomás. Yo, aparte de ser un equipo, me gusta el fútbol. Pues, así que, guay, alcanzo a llegar a ver el segundo tiempo si Dios quiere.
3: Un cuarto
2: partidón,
3: para
2: amigo, partidón.
4: ¿Por qué mierda no hace palmas, carajo?
3: Un cuarto para las 10.
5: No, es mía.
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3: 20:55.
6: Oscarito, no te olvidé de mi tema, viejo. No te olvidé de mi tema, si no me voy a enojar. Te voy a bloquear, viejo.
3: Último te bloqueo. Día, nadie se enoja.
6: Locutor y picaflor. Dedicado para vos, hijito. Te vaciamos, ¿no? Es lo mejor que hay.
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3: Último día, nadie se enoja, amigo.
1: Ya, si nadie se enoja, saluda a todos los colocolinos. Y la corneta es mía, Alejandra, saco pulga.
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5: Último día, nadie se enoja,

0: Oscarito.
1: Buenas tardes.
0: Estoy un poquito resfriada, así que...
1: ¡Ay, hay que cuidarse!
0: Mucho saludo, mucho amor para usted, la Cita María, la Adelita, a Manolito, a la Sandrita, a la Palomita, y bueno, a todos. Así que no se olvide nunca que acá lo queremos mucho. Y bueno, todavía usted sabe que no se me va a pasar todo. Pero si me ponen a Teresita, yo me siento contenta, me alegra la vida. Y gracias por todo.

0: tío Belén se enoja. Échelo a volar, échelo a volar, échelo a volar. Métalo al horno, métalo al horno.
1: Me faltó Luquita Juan, Chuchunco. ¿Devolviste el cordero o no?
2: Y saludo igual a Manuelito y la Sandrita, que son los mejores auditores de la carnaval. Saludos a sus cuatro cachetitos de parte de la familia.